quedó el que quería mucho Gilberto y que dio muerte a Don Julián, el famoso Rottweiler. Bueno, ¿era un Rottweiler ese o era un dogo argentino? No, dogo argentino, ya no los quieren a los argentinos, pero se me hace que era un Rottweiler. Una de esos animales son grandes y fuertes, son de raza, eso los hicieron los alemanes para cuidar sus casas, sus propiedades, son unos perros muy fuertes. Bueno, vamos a continuar aquí con esta canción que nos pidieron, dice el corrido del Mano Negra con los Broncos de Reynosa. Vamos a ver cuál es la que tiene mejor sonido y le vamos a poner, creo que es esta. Uy, me gusta ese sonido de... Una vez escuché un grupo de música norteña, allá en la feria de mi pueblo, allá Acámbaro, Guanajuato, y el sonido que tiene esos tamborcitos con las baquetas, era solamente un como un tamborcito con las baquetas, ese le da un sonido especial a esta música norteña, y es lo que lo caracteriza. Escuchen ese sonido de las baquetas, o ahí con el tamborín que tienen ahí, es como un tamborcito, y las baquetas, ese sonido, cómo se escucha, chido, chido. Ahí les va, para todos los pájaros caídos. No son los pájaros caídos, estas son las iguanas dormidas de allá de Orange Cove, porque están ahí tirados abajo de los árboles, durmiendo, hasta parecen iguanas ahí, por eso le pusieron así el parque de las iguanas dormidas de Orange Cove. Y el parque, ¿cómo se llama ese parque? Está ahí por el boulevard, el Parque Boulevard, por ahí está cerca de las oficinas de la ciudad de Orange Cove. Pues aquí está la canción para que la escuchen. Ahorita vamos a volver con más saludos y más especiales de los supermarket que tenemos, que están patrocinando la nave musical con el Buki, y escuchen estos corridos que también son poesías hechas canción. Hoy te voy a poner la poesía esa que dice de que acá arriba la violencia no me alcanza. Sale. Oigan, escuchen nada más el sonido de los Broncos de Reynosa.

ahí quedó complaciendo las canciones que nos están pidiendo aquí en la nave musical, solamente con una, tu amigo el Buki, poesías hechas canciones, como es esta que vamos a poner, nos llamó Martín de Selma. Aquí tenemos la canción para también saludar a sus amigas, las Cachanillas de allá de La Paz, Baja California. Ellas son maestras allá, este año no pudieron venir, me estaba platicando Martín, ¿verdad? Porque pues no alcanzaron, se les pasó el tiempo, pero no alcanzaron a venir. Pero de todas formas, aquí siempre las recordamos. Ahí trabajamos con ellas en un empaque. Tuve el gusto de conocer a sus amigas de Martín, a Mayra y a Janet, las maestras de allá de La Paz, Baja California. Pues aquí las recordamos y le dije a Martín, diles que de todos modos aquí las seguimos saludando. Las esperamos la próxima temporada de trabajo, cuando salen ellas de vacaciones allá de la escuela. ¿Sale? Sale. Y aquí tenemos la canción que pidió Martín. Súbele, Martín, porque esta canción también está chida. Una poesía hecha canción solamente aquí en la nave musical con él.

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Ah, caray, esto salió, parece el fondo de alguien, lo vamos a cambiar, porque vamos a ver cuál subimos, cuál vamos a poner, vamos a cambiarla por esta. A ver, esa. Ah, esa, ahí es mejor. Ahí está. Y ahorita les vamos a buscar la canción que nos pidió Gonzalo también, que están ahí con primo de Wichi. Saludos a todos los que están ahí con Gonzalo. Les vamos a poner Los Caminos de la Vida con este grupo de Los Nuevos Cervantes. Ahorita la buscamos. Mientras escuchen esta del Camarón Pelado.

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tenemos aquí la canción que nos pidió ahí Gonzalo para saludar ahí con todos los invitados que están ahí acompañándolo y toda su familia. Son la banda Los Nuevos Cervantes con Caminos de la Vida. Ya casi nos estamos despidiendo. 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Le estábamos diciendo, no, pues de que aquí les estamos dando apoyo a todos los negocios que se anuncian aquí en Radio La Única Mexicana. Todos los locutores les estamos dando apoyo. Le dije para que si quiere también que

0: le hagamos videos, le vamos a poder ir a hacer videos, ya sea Jorge la otra vez que fue, le hizo un video, ya le dije que vamos a hablar con Jorge para que se dé una vuelta ahí, o también para que 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Ahora sí, aquí tenemos la canción que nos pidió Gonzalo. Ahí te va, Gonzalo. Espero que esta sea con la banda Los Nuevos Cervantes, Caminos de la Vida. Y volvemos con una canción, no con esa casi, nos vamos a despedir la canción que dice que cuando él se sube allá está bien elevado, a la violencia no lo alcanza. Dice, si tú me quieres acompañar, pues agarra tu equipaje y vente conmigo. Se nos atravesó la publicidad. Vamos a poner la publicidad primero y luego te ponemos la canción, Gonzalo. ¿Sale? Sale.
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4: 420, la hora perfecta.
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0: Vamos a ponerle pausa, porque dijimos que le vamos a poner esta canción que nos pidió ahí Gonzalo con su familia. Están escuchando, ahí les va Gonzalo, súbale los decibeles a su radio porque ya casi nos estamos despidiendo. Sale. Los caminos de la vida, los nuevos Cervantes.

ahí quedó complacido. Si ya como casi nos estamos siguiendo, mira, les vamos a decir aquí, espérate, el chat GPT, porque con la inteligencia artificial, no hombre, aquí les vamos a decir, mira, estas especiales las vamos a 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Lo escuchaste solamente aquí en La Nave Musical con el Buki. 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Ya que si estamos saliendo, les vamos a poner esta canción y ahorita les ponemos esa que les digo que le pedimos. Fíjense, le pedí un corrido a la inteligencia artificial, al ChatGPT, y me salió con ese corrido. Ahorita les platico de cuál, pero antes les vamos a dar también, después de esta canción, el segmento de salud antes de que se nos acabe el tiempo. ¡Sale, sale! Esta canción está chida también, la de Pienso en Ti, para todos los enamorados que andan por todo el mundo, son los rehenes, Pienso en Ti, una canción muy chida.

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2: 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Se nos pasó la hora del laberinto. Y ahorita les voy a poner una, pero antes diré, déjenles platico la anécdota. La anécdota del día es que estábamos allá, pensamos que ya nos habíamos curado de la fiebre del mundial, pero no, estuvimos ahí dice el tocayo. Estábamos varios coleccionistas de las estampitas del mundial, de los jugadores de las diferentes selecciones del mundial, ahí en el parque de Ridley, por la calle G. Está enfrente ahí de la policía de Ridley. Es un parque, creo que se llama el Creek Hollow Cricket, algo así, ese parque. Pues estuvimos allí. Alondra, está su hermana, estaba Alondra y su hermana Diana también. Le mandamos saludos también a sus papás, de Alondra y de Diana, a Eduardo, a su hermano Jonathan, a su mamá también, a Alma. Les mandamos saludos a todos ellos. Estuvimos allí en el parque compartiendo, cambiando estampitas del mundial. Y para los que necesitan todavía llenar su álbum del mundial 2026 que acaba de terminar, que ganó España. España es el campeón del mundo de la famosa Copa Mundial de la FIFA. Me pueden llamar al teléfono 559-626-7922, 559-892-9817. Ese es mi teléfono, el teléfono que les di de la radio. También pueden llamar ahorita para que, si necesitan algún jugador, nosotros se los conseguimos, porque tenemos muchas estampitas extra de diferentes jugadores. Si les faltan algunos, me pueden llamar. Y como dije la semana pasada también, ya les vamos a conseguir las monedas del mundial, las conmemorativas de allá de la Ciudad de México. Ya vamos a ir allá y vamos a conseguir monedas, están circulando allá en México, entonces va a ser fácil conseguir, pero vamos a tratar de conseguir monedas nuevas para que las guarden como recuerdo, como colección de este mundial, ¿sale? Entonces llámenme a mi teléfono, a mi número particular, el 559-892-9817. Vamos a la identificación y volvemos para darles más anécdotas de quienes más estuvimos ahí. Estuvo Alonso, que es el más grande coleccionista. Él tiene y consigue estampitas de todos lados, así es que, como les digo, necesitan una, llámenme y les podemos conseguir. Tenemos a Messi, a Cristiano Ronaldo, a todos los famosos, a Lamine Yamal también lo tenemos, a Yamal se apellida, y se los podemos conseguir. Los tenemos en figura regular y con marco azul. Vamos a la identificación. Saludos también a Ramón y a Carlos que estuvieron allí. Sale, sale.

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1: Así es, la radio del pueblo y la nave musical es la nave de todo el mundo y de todo el universo. Iren, les platicaba también esta anécdota. Ya ven que la inteligencia artificial pues está de moda ya en ese, todo el mundo anda utilizando la inteligencia artificial, no solamente para hacer fotografías o para componer fotografías viejas que están todas arrugadas, ya manchadas, se les cayó el café ahí cuando estaban viendo el álbum, se mancharon. Con la inteligencia artificial casi las vuelve a su estado original. Le ponen la fotografía, sacas una, le tomas una foto, ¿verdad? La fotografía con tu teléfono, la pones en la aplicación de cualquier inteligencia artificial, la inteligencia artificial la hace, la vuelve a hacer como si fuera original, la remasteriza la foto, la vuelve a hacer casi como si la acabaras de sacar, le quita todo lo arrugado, le quita las manchas ahí a la fotografía. En pocas palabras, la inteligencia artificial te hace casi la foto original, nuevecita, como si la acabaras de sacar, de esas fotos viejas, como si apenas la acabaras de hacer. Pues también la inteligencia artificial se utiliza también para buscar trabajo, para hacer resumen, para hacer tareas de la escuela. Nada más le metes la información, que es lo que quieres, te organiza también los datos de la compañía, los datos de los empleados, los datos de las proyecciones para las ventas. La inteligencia artificial hace de todo. Y también pues no podía faltar la música. Ya la como alguien dijo, cuando llegue la inteligencia artificial se va a morir el alma de la música, porque ya la inteligencia artificial está haciendo toda la música. Nada más le metes alguna información y la inteligencia artificial te hace desde una balada, una pop, una de rock, un corrido. Hablando de corridos, le pones información, le dices, oh, soy fulano de tal, mira, mi vida es así, asá, asá, en tal año, así, asá, le metes alguna información de lo que has hecho, aunque de los corridos, pues es para la gente que ya no está aquí, ¿verdad? Pero le metes la información y te hace un corrido. Entonces le metimos información a la inteligencia artificial que nos hiciera un corrido de acuerdo a la poesía, a la vida, lo que uno vive, y esto fue lo que nos dio la inteligencia artificial haciendo un corrido. Ahí les va. Uy, nada más.
2: Y nuevamente, de los Lara.

Nos despedimos con la inteligencia artificial. Saludos a todos los que no los alcanza la violencia. Allá arriba es lo que dice una canción que, si le pones atención a la letra, es una poesía hecha canción y tiene algo de realidad, independientemente de que no recomendamos fumar marihuana, ¿verdad? Se utiliza, sí, pero para bienes médicos, para curar algunos dolores, algunas afecciones de la salud, algunos como cuando le dan ataques epilépticos a los niños, tiene sus beneficios. No estamos en contra de la marihuana, pero sí estamos en contra de que se abuse de esta medicina. Una poesía hecha canción por la inteligencia artificial. No, son los, el grupo Los Lara se aventaron con esa canción. Pongan la atención a la letra y verán que tiene mucho de verdad. Dice que la violencia no los alcanza allá arriba, donde se van bien elevados cuando se ponen bien, cuando se echan su churrito estos muchachos. Ya me voy yo también, bien elevado en mi mamalona. Voy para Ridley, luego para Dainuba. 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También les voy a conseguir las monedas de allá de México. Voy a traer un puño de monedas, a ver si no me las quitan allí en la... en la aduana. Pues pagamos el impuesto, no importa, pero de que las traemos, las vamos a traer, ¿sale? Sale, ya los dejamos aquí con el Chacalito, ya llegó el Chacalito, entregamos cámaras y micrófonos al Chacalito, le vamos a dejar todo bien ordenado y bien limpio, ¿sale? Hasta luego, nos vemos la próxima semana.

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ya tenemos las 6:31 PM. Buenas tardes, señoras, ¿qué tal? ¿Cómo están? Señores, ¿cómo están? Buenas tardes. Bueno, ya llegué. Estamos aquí para llevar la programación de esta tarde, de este sábado. ¿Qué es el segundo sábado? Parece, ya ni sé lo que... Bueno, esperando que todos estén bien contentos y alegres con el calorcito, tomándose una agüita. Ya hay agüitas de diferentes sabores y colores. Gracias al amigo y al compañero Buki, el que se habla del tú por tú con las, con los, ¿cómo se llaman? Los que andan ahí arriba. Sí, somnios, no. ¿Cómo se llaman, carito? Ay, seguro. Él le pone gasolina, le pone oxígeno, no sé qué más le pondrá, le checa las llantas,

Ándale pues, César, no te hagas, te escucho porque se te mira la corvita. Oiga, pues qué tal, ¿cómo estamos? Ya sabe quién soy yo. Yo soy el Chocalito, el que baila bonito cuando está solito. Y también saludos para Santos, que va manejando el señor Valdés. Amigazos, ¿qué tal? Buenas tardes, qué calorcito, ¿verdad? Si va manejando, maneje con una agüita por un lado, porque también da ganas de tomar agüita, agüita, agüita. Bueno, pues ¿sabe qué? Nosotros los mexicanos, casi la mayoría, nos vale, se echar y un al cabo nadie nos mira. Pero con precaución, que luego sale el panza blanca, el zorrillo. Ah. El señor Valdés. Amigazos, ¿qué tal? Buenas tardes, qué calorcito, ¿verdad? Si va manejando, maneje con una agüita por un lado, porque también da ganas de tomar agüita, agüita, agüita. Bueno, pues ¿sabe qué? Nosotros los mexicanos, casi la mayoría, nos vale, se echar y un al cabo nadie nos mira.

canción, pues ya, ya, ya. Vamos a ver si sale la que queremos. Vamos a ver. Es que ahora sí me agarré desprevenido yo solo, ¿verdad? Híjole. Ay, chacalito. Chacalito, nunca te compusites.

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6: Órale, pues tenemos. Ya tenemos las 6:49. Le faltan 11 minutos para las 7 de la tarde. ¿Qué anda haciendo por ahí? Anda haciendo lo que anda haciendo, chavita. Ay, chavita, por allá en la ciudad de Orange Cove. Por allá un saludo también para el Chuyillo Herrera, su compa, su amigo. Y para todos por él en el estado. ¿Cómo que en el estado? En la ciudad de Orange Cove. Saludo para todos ustedes, amigos, amigas, que estén escuchando en este momento. Líneas de conexión con el Chocolito. Ya la saben, ya la saben.
7: Ay, ay, ay, ay, que la molestia. La molestia, cuál día, Chocolito.
6: Un saludo para usted al 559-626-7922. La área 559, ¿verdad? Bueno, pues si quiere una rolita, una cancioncita, ya sabe, nomás no me pida de a dos porque luego se impone. Vamos a complacer al amigazo, al amigo Chava Martínez. Dice que es feliz con sus dos vicios. ¡Órale pues!

oiga nomás las ancas de una dama. ¡Qué bárbaro! ¡Ay, ay, ay! Y luego dicen que ¿por qué? ¿Por qué? Saludos a ustedes. Déjenme le cuento, le platico que... 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Ay, ay, ay, es el área más plana donde casi no hay muchos árboles, ¿verdad? Ay, ya se siembra mucho melón. Bueno, los que se escuchan por allá, más que para estar más seguros, ¿verdad? Porque yo sé que es una área más... Ay, ay, ay, chequeya. 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En muchas áreas hay mucho pistacho. Qué chulada. 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Como que no tengo más información, pero vuelvo con una canción para usted que está acompañándonos y dice... ¡Oye, está nomás!

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Oigan, nomás, pues tenemos mucha música para ustedes. 7:08 de la tarde. Todavía tenemos muchísimo que hacer. Como 2 horas más, ¿verdad? La gente alcanza a las 9, 8:30. Bueno, pues, ¿qué anda haciendo? Pues, están haciendo comiditas, patitas al carbón, digo, en el carbón, piernitas de pollo. ¿Qué anda haciendo? Cuente y invite al cabo, pues no voy. Híjole. Ay, estopando una chelita, ¿verdad? Oye, el otro día me encontré un amigo diciendo que qué difícil es tomar cerveza cuando uno no tiene billete, pero qué bonito es tomar cuando le invitan a una chela. ¡Ya! A veces uno dice, no, ¿para qué? ¿Pero para qué? ¿Para qué tomo? ¡Vámonos con más música! Dice... ¡Chacateta! No lleves ese amor a la ligera porque se termina rápido. ¡Oiga nomás!

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7: Ahí te va esta cumbia, Tex.
8: Ahí te va esta cumbia. Bueno, ya tenemos las 7:18. Buenas tardes, ¿cómo estamos? Bien, qué bueno, nos da mucho gusto. Vamos a continuar con la música para usted. Ya sabe, si quiere una gorlita, pues márquenos al 559-626-7922. Es el único línea que yo tengo, porque las otras me llevan a otro lado. Ay, ay, ay. Continuamos, porque dice así.

todos, tenemos música para todos los gustos, pero déjenme le platico algo que miré por ahí. Fíjese que al mero mero del que me metí al YouTube, ay, 500 y algo de millones, y si lo ya le lo va a hacer, lo van a hacer pagar 500 y algo de millones por haber no haber dado la información por los problemas que tienen los chavalitos, los niños, los jovencitos por usar tanto el teléfono. Pero yo creo que también hay que montar a los papás, ¿no? A mí, a todos. ¿Por qué le da uno el teléfono al niño? Ah, para que no mande traveseando. Para que me deje hacer lo que estamos haciendo. Y luego si el papá y la mamá dicen, ok, bien, avente, vámonos, porque es la hora de irnos a dormir. Pero el niño no se ha dormido. Préstale el teléfono, hombre, hay que se ponga a mirar. ¿A quién le pasa eso? Cuente, cuente. Ah, es una millonada muy grande. Dicen que van a usar cuántos millones para curar a los jovencitos, a los babies. Eso va a estar en chino, porque todo lo que se graba se queda bien grabadito en el cerebro de un jovencito. Ah, pues ya nosotros ya así viejones, ya madurones, ya como diciendo, ¿dónde, qué más? Pero pues no se le pega a uno. Le dice, mira, ahí hay en tal parte, pues si no me llevas de la mano, no voy. Oiga, tantas cosas que pasan en el mundo. No, tengo mucha información, pero ¿sabe qué? No sé, no me da por dar información porque yo quiero poner más música. Ahora es con la música de los Tucanes, ya te llama amor platónico. Para las damas y caballeros que andan enamorados. Ay, ay, ay.

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Cuadros cuelgan de las paredes como tú los colocaste. Tus sandalias están en su lugar y hasta tu bata de baño está donde la pusiste tú. Lo único que ha cambiado es el espejo. Ahora, cada vez que lo veo, me refleja una figura con unas sombras profundas bajo mis ojos y unas arrugas que empiezan a amenazar mi rostro.

0: nomás, qué belleza. Qué belleza. Vamos a ver cómo se hacemos aquí. ¿Dónde andamos? A ver si. Hola. Estamos, ¿sí me escucha? Bueno.
1: Sí, me escucho. Hola, ¿cómo está?
0: Pues muy bien, gracias a Dios. ¿Y usted?
1: Yo bien, gracias a Dios. ¿Dijo belleza o belleza?
0: No, dije belleza, sí, belleza.
1: Cuando... Yo como que dije belleza.
0: No, belleza, porque okay. Aparte de que tiene una voz así muy bonita, pues, uh-huh. Así como sexy.
1: Ajá.
0: Una voz sexy.
1: ¿Sí?
0: Oiga, ¿cómo le hace para mantener esa voz, oiga?
1: Ay, pues es que no soy grande. De verdad.
0: No es grande.
1: Es mi voz de joven, no o soy sea, grande, no
0: pero
1: es que esté
0: sigue
1: grande
0: siendo.
1: Y que está a punto de perder mi voz.
0: Soy
1: joven.
0: Cuente el secreto.
1: El secreto, es que no hay ningún secreto, cada quien como somos.
0: No hay. ¿Cuál es? Entonces,
1: no hay secreto.
0: Entonces, mantenerse activo, activa, correr, caminar, trotear, comer saludable. ¿Tener qué más?
1: Bueno, yo trato de hacer todo eso, pero, o sea, no es mi secreto para mantener la voz.
0: Oye.
1: La voz así la tengo allá de fea.
0: No, yo casi, casi se me andan cayendo acá las camisas.
1: La camisa, menos mal que es la camisa.
0: No, si es que aquí, dice el Jackie, el ingeniero aquí anda y no.
1: Pues qué bien que es la camisa.
0: No, aquí nada más la pura camisa. Es que sí está calientito, le bajé al...
1: No está tan caliente hoy.
0: ¿No está calientito?
1: No está caliente, ya se tolera.
0: ¿Sí? Pues fíjese que a mí me tocó trabajar esta semana en el calorcito, suavecito, hasta las 2 de la tarde ya se me andaba ahogando la garganta de calorcito.
1: Pues para trabajar sí está caliente, pero para...
0: Y luego
1: para estar así como pasando el tiempo nada más, pues no, porque sale uno y si siente caliente, pues se mete y así.
0: Sí, ¿verdad? No, pues la verdad es que la pobreza...
1: Pero para trabajar la pobre gente está demasiado caliente.
0: La verdad que mis respetos para todos los que andan trabajando arriba de los techos.
1: Ay, pobres personas, ¿verdad? Sí. Pero yo no sé por qué los trabajan tanto.
0: No, pues que
1: deberían de ser considerados porque está súper caliente, es que... eso no está bien, que trabajen tanto así.
0: No, eso sí es cierto, pero déjate, digo que se impone uno.
1: Ay. Pues
0: se impone uno, así como dices tú, que se impone uno a entrar y salir ahí a la sombrita, a uno también se impone el calor, a tragar agua y échale y dale, porque el calor está bien y ahí viene el calor. Ay, nosotros,
1: pero sí está demasiado, es demasiado.
0: Nosotros moviendo el asfalto en las patas a 350 grados viene. Duramos dos minutos y se brinca. No.
1: Ay, Dios.
0: Oye, y el problema es que no puedo quemar llantas, digo, libras, grasa.
1: Ay. A lo mejor sí queman, pero siguen pagando.
0: Eso sí. Sale.
1: A lo mejor eso pasa.
0: Y sale la refacción y sigue igual.
1: Sí, ¿verdad?
0: Pues
1: tenemos que tratar de comer más saludable.
0: A 350 grados viene. Duramos dos minutos y se brinca. No.
1: Ay, Dios.
0: Oye, y el problema es que no puedo quemar llantas, digo, libras, grasa.
1: A lo

0: será con perejil, puedes mezclar zanahoria, la remolacha, el betabel o...
1: Remolacha, oiga, usted sí sabe.
0: Sí, ¿cómo? Pues todo es bueno.
1: ¿Todo es bueno?
0: Uh-huh.
1: Y también al final del día también...
0: Final del día no, ya comer más nutritivo, como una comida balanceada, como carne, arroz integral, pues más saludable.
1: Oye, fíjate que me estoy dando cuenta de algo.
0: ¿De qué?
1: ¿Quieres trabajar conmigo sin paga? No, digo, no es, yo digo para dar esa información a nuestra gente.
0: Perdón.
1: No, para dar información a nuestra gente que no le gusta, no le gusta cocinar, pero para hacer, para hacer licuaditos, a lo mejor sí.
0: ¿Sí, verdad?
1: Sí.
0: Pues es que toda la gente debería de ponerse las pilas y ponerse activa, porque tiene uno que cuidarse.
1: Pero,
0: si las comidas tienen tantos químicos.
1: Ajá.
0: Imagínese nada más y comiendo mal.
1: Y, bueno, es un dolor de cabeza, pero yo me he dado cuenta en mi táctica o mi manera de pensar, ¿por qué todo el mundo desde jovencitos estamos gorditos? Desde seis años, cinco años, ya está uno ya gordito ahí.
0: Pues muchas veces ya es hereditario, pero también es la manera como come cada quien. Supongo, ¿verdad?
1: No. Yo pienso que ha de ser la, ¿cómo se dice? De uno de padre, ¿verdad? O de los padres que no le dan algo, buen alimento a los niños. O sí, es que la comida ya viene contaminada con tantas hormonas y no sé qué.
0: Sí, pero a veces es la herencia ya de ciertas personas que son gorditas, pero también ya la gente abusa. Hay mamás que no hacen comida y prefieren, no estoy hablando mal de nadie, ¿eh?
1: No, sí, yo entiendo eso.
0: Prefieren comprar y todo eso hace daño.
1: ¿Sí?
0: Prefieren comprarles a los niños, ir a la comida rápida y pues todo eso les afecta.
1: Y fíjate que sí, yo me hace... Yo siempre ando en la calle, ¿verdad? Trabajando. Ajá. Y luego miro así mucha gente, oye, ¿por qué todos traemos gorditos? Dijo uno, pues
0: sí,
1: porque tragamos, ¿verdad?
0: Ajá.
1: Pero yo pienso que porque el niño no tiene la culpa. La culpa es el papá.
0: No, somos nosotros los padres.
1: Sí.
0: O más bien las madres. Porque pues la mayoría del tiempo tenemos la responsabilidad de cocinar.
1: Sí.
0: O sea, es el papel que se nos heredó, como quien dice.
1: Mamá.
0: Entonces tenemos más la responsabilidad de trabajar.
1: Uh-huh.
0: Y de hacer comida. Y eso es, están las mamás. Más que nada.
1: Oye,
0: si a una mamá le interesa la familia, los hijos, pues cocina.
1: Y, sí.
0: Y si no, pues...
1: También, pero lo más,
0: ¿verdad?
1: Fácil, ¿verdad? Vamos,
0: pues sí, lo
1: a,
0: más fácil.
1: Vamos a agarrar hamburguesa, comida.
0: Ajá.
1: China, pizza.
0: Lo más fácil y lo más grasoso.
1: Híjole.
0: ¿Verdad?
1: No, pues ahí sí, como consejera nutritiva, ya me recomendó el jugo verde.
0: Jugo verde.
1: ¿Ejercicios?
0: Puede ser rojo también, puede ser de zanahoria también. Puede ser
1: zanahoria.
0: De la verdura que sea.
1: Verdura, ok.
0: Ajá.
1: Y si yo tomase una manzana, un plátano en licuado y unas fresas, ¿qué pasa?
0: Ah, pues pasa que le hace muy bien en su estómago.
1: No,
0: le hace muy bien digestión porque la avena tiene mucha fibra.
1: Ah,
0: la manzana también, imagínense nada más.
1: No,
0: de verdad.
1: Agárrense, que hay
0: muy buena digestión. ¿Mande?
1: Y que le voy a decir, agárrense, que hay voy, excuse me.
0: Le vas a dar el correo y que te alcanzo.
1: Excuse me.
0: Ay.
1: No, diga, ay, porque todos van a querer,
0: Sí.
1: Ahorita tengo más de cinco
0: licuado?
1: Personas saludosas.
0: Ay, digo unas cosas. Es que no pienso, es así de pronto.
1: No, pues ese es lo más mejor. Hacer las cosas de inmediato.
0: En caliente.
1: En caliente, que se,
0: ¿verdad?,
1: sienta lo bonito.
0: Sí.
1: No, si voy acá, voy a prender la estufa o el, ¿cómo se dice? El horno. O el, no.
0: Ajá.
1: ¿Cómo se dice allá? El jogón.
0: Ajá.
1: No, pues llega otro y se lleva el caso.

0: Pues sí. No, ahí lo encuentran. Ay, oiga, ¿y estoy al aire?
1: No, no está al aire. No, está, no está en el aire, anda en el aire.
0: ¿Ando en el aire? No, yo ando caminando aquí en la tierra.
1: Ah, perdón, perdón. Sí,
0: en
1: sí. Sí, fíjese que tenemos un público muy grande que la está escuchando.
0: Sí, me encanta La Única Mexicana.
1: Se está deleitando de su linda voz.
0: ¿De verdad?
1: Y sus lindos consejos.
0: Ay, no.
1: Y también, oiga, prepararnos palitos con chilito, verde, y ¿qué más le podemos? Algo sabrosón.
0: Ay, tengo mucho que no como nopales, de verdad. Mucho tiempo que no como nopales. De verdad. Oye, ¿por qué reacciona así?
1: No.
0: Porque, no, de verdad, es que es como si lo miré.
1: No.
0: De verdad. De verdad, esa
1: ya me hizo reír, señorita, ya me hizo reír.
0: No, de verdad, es como que si lo estoy mirando.
1: No, pues imagínese un chango andando por ahí.
0: No, pero de verdad, hace mucho que no como nopales.
1: Sí, ah, ok.
0: Pero a mí me gusta mucho en ensalada.
1: Ah, oh, en ensalada sí, tan rico, sí, de verdad.
0: Ensalada de nopales con tostadas, ay, pues... bien rico.
1: Oiga, y para que me levante el rating, ¿qué más me recomienda?
0: ¿Qué más le recomiendo?
1: Pero para el público, ¿eh?
0: O para el público. O pues todos duerman bien. Ay, ay, ay. Es que no se me ocurre otra cosa.
1: No, no, eso está bueno.
0: Ay, oiga, me hace reír, de verdad.
1: Esa sonrisa se va a ir hasta no sé dónde. Se está yendo.
0: Oiga, ¿sabe qué le recomiendo? Que me ponga una canción, ¿sí?
1: ¿Cuál canción desea usted?
0: Mire, una con Laberinto.
1: Laberinto.
0: No es Laberinto,
1: ¿La foca?
0: Hay otro grupo.
1: ¿Cuál?
0: Es que tengo mucho que no escucho.
1: Ah.
0: Pero sí, Laberinto. Soy igual que tú, ¿no la canta Laberinto?
1: Soy igual que tú, no sé.
0: Sí. Ajá, soy igual que tú.
1: Soy...
0: Creo que sí la canta él, pero si no, pues ahí va a salir, ahí la va a encontrar.
1: Soy igual que tú. Escribo con un, sí, con un solo dedo, ¿eh?
0: ¿Con un solo dedo? Sí. ¿Y los otros qué? ¿Se quemaron o
1: no? No, los dejo de reserva.
0: ¿Para qué?
1: Soy igual que tú. Ajá. A ver, ¿con quién tengo igual de que tú? Ay, ay, ay.
0: Sí, oiga, sí, hoy sí. Escuché al Buki y me gustó muy bien su programa. Qué bonito.
1: Ah, no, es que bueno.
0: Sí. Ahorita, le sí iba a llamar, pero no tuve tiempo. No, pero me encanta escucharlo. Tenía mucho que no escuchaba.
1: No, pues se está perdiendo sus programas. Se sube en la
0: noche. ¿Sabes desde la última vez que llamé? ¿Recuerda?
1: No, pues ya llovió.
0: Sí, pues desde esa lluvia para acá no había escuchado.
1: Ay, ay, ay. No, pues

0: bonita, bonita rola de verdad.
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Oiga nomás, corazón de papel. Órale pues. Saludos para Juanito en la ciudad de Sengen. Ahorita viene su rola y todos sus amigos pareja del estado de Guanajuato. Saludos también para todo el estado de Zacatecas.

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5: Bueno.
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Selena. Bueno, sigamos, tenemos las 8:04, buenas noches, aunque no esté oscuro. Saluda a usted, amigo, amiga, que está en sintonía, gracias por hacerlo. Somos la más cariñosa y cariñosamente le mandamos saludos. Y cariñosamente también mandamos las canciones que nos solicitan. Pida la que quiera. Y yo le pongo, no sé, yo sí se la envío. Yo sí hago lo posible por enviársela porque para eso estamos aquí. En vez de estar diciendo, a mí pídame rolas. Es que hay mucho que comentar de bastante que el tiempo no nos alcanzaría. Pero no, yo soy tranquilo, calmado. Fíjese que si yo estoy trabajando en un área pacífica, tengo el radio, pues no a todo volumen, pero sí pongo el radio escuchando las cosas, todo lo que dice el locutor, los chistes y todo. Hablando de chistes, ahorita vamos a echar el chiste de la que dijo que... ¿cómo dijo que dijo? A ver, ¿dónde está? Ahorita se la vamos a ver, después de esta canción que vamos a enviarle a los amigos allá de Sanger, en Sangerito, California. Por allá se encuentra Juanito. Y dice que un saludo para todos por allá del estado de Guanajuato. Bueno, muchísima gente del estado de Guanajuato, un saludo para todos. Y un saludo para todos los de San Luis Potosí, para los de Aguascalientes, los de, bueno, todo el país, dijo uno. Hasta se me olvidan los nombres, dice nomás. Se me olvida el nombre de mi rancho. No, ¿qué pasó? La colonia de San Francisco, municipio de Maxquitic de Carmona. Ay, ay, ay, chacalito. Bueno, se habían solicitado la canción con Laberinto una vez más.

0: complaciendo el gusto musical de Juanito por allá, la ciudad de Sanger. ¿Cómo es que no? 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Bueno, le comentaba, me estaba acordando lo que dice, que de problemas de dinero, de amor, dinero, de familia. Fíjese que el otro día yo encontré una vamos a ver qué anda por aquí. Vamos a ver qué anda. Buenas noches.
1: Buenas tardes,
0: mi amigo el Chava Martínez.
1: Buenas, no, pues está muy bueno tu programa.
0: Ah, no, pues nomás pida la canción para que sea mejor.
1: Ah, no, échame una de Juan Salinas.
0: Juan Ángel Salinas, ¿cuál quieres de Juan Ángel Salinas?
1: La que caiga, todas están buenas, del viejón ese.
0: Ah, eso sí es cierto. Juan Ángel Salinas. Cuéntame, ¿dónde anda?
1: Aquí mero, en Oro, chico. Ah,
0: está muy bien.
1: Pues, échame like para todos los locutores de la radio, para el Tecato y para el Perdido y para la Cuadrilla Silenciosa.
0: No, pues ya está. ¿Quién es el de la Cuadrilla Silenciosa?
1: Es allá de la Cuadrilla Silenciosa, allá de Orofe.
0: De oro, sí. Oh, ¿qué te parece? Le mandamos la rancherita.
1: Es todo, es homera.
0: Ah, no, pues entonces, Juanito. Ahí va, sí. Entonces, mi amigo Martínez Chava, pues llévesela bien suave porque le vamos a mandar su canción.
1: Ay, güey, es que el pato no es que no, bebé.
0: Ay, ¿por qué será?
1: Pues por lo mismo.
0: Porque el sol está bien duro, ¿verdad?
1: Es todo.
0: Aquí tienes su rola, mi amigo San Martínez. No, pues... Oiga nomás.
1: Hay también pa los puros locutores que están en la radio, que están bien fregones.
0: Okay, gracias, cuídense.

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6: ¿Dónde estamos, chacalito? Oiga, ¿qué le cuento? Que le iba a decir el chiste que está medio, bueno, tiene el doble sentido, más bien, donde el amigo va manqueando o cojeando, así se dice, ¿no? Cuando uno va así con de lado y levanta una pata y levanta la otra, va cojeando y no. Pues, lo hicieron, no creo que sea. Y luego que le dice el camarada, ve a una chica bien parecida, bien acá, bien chula, dijo, bien chula. Como alguna de ustedes o todas, ¿verdad? Pero bien chula la dama. Y luego le dice, adiós mamacita. Y ella enojada le dice, cojo feo. Y él le contesta, ay, pues yo te enseño. Ay, le suelta la risa, oiga. Pero lo dijo en el sentido que chueco feo, ¿verdad? Híjole, bueno. Ahí se la dejo al centavo para que la suba. Oiga nomás.

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4: Ay, ay, ay.
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4: Vamos a continuar con música para ustedes, mis amigos, amigas que están escuchando. Bueno, la razón que yo estoy así tranquilo porque estoy buscando canciones de las que me gustan y a veces a usted le gustan. Pero si a usted le gusta una canción, pues mándenla a pedir. Oiga, nomás recordando cuando tenía como 20 años.

Oiga, nomás la Junta Tropical se llama el Mojerriego. ¿Dónde anda, Chaglito? Aquí anda. Oiga, nomás tenemos al grupazo Bronco. Te quise una vez, te quise dos. Pero antes de él tenemos otra. Oiga nomás lo que tenemos para usted.

Dice que a mí me gusta escuchar las letras de los gruperos, de los grupos, y algunos dicen bien acá que a uno le pegan en la pura billetera. Y corrieron a comprarse una chela. Bueno, si usted está tomando, tome con precaución. Si va a manejar, pues con más razón, ¿verdad? Salud para todos mis amigos que me hablaban, dijo el compañero Huitzilopochtli. Cuando me hablaban, no, no. Usted está tranquilo, yo también. Aunque usted no lo crea. Estoy tan tranquilo. Tengo muchas cosas que hacer también. Estaba pensando terminar a las 9 porque a las 9:30 tenían. Voy a confirmar la cita que tenía, porque hoy la cosa se mira buena. Y es que el día de ahora no trabajé nada, ahora sí. Hoy el día vengo bien, es más, vengo hasta como, mire, como asonzado de no hacer nada. Nada, nada, nada. Oiga nomás. Nos vamos con la...

Oye, nomás esa niña me provoca, qué bárbaro. Bueno, pues ya tenemos ya casi 40 minutos. Bueno, me dan ganas de irme a las 9 porque tengo cita, o me quedo hasta las 10, pero voy a enviarles música llorona para llorar. Si me quedo, voy a poner una música de esa chilladera. Ay, ¿por qué me dejó mi marido? Ay, ¿por qué mi novio no me ha hablado? Oiga, ¿sí? Muchas historias de amor que conoce uno, se conoce por la comunicación que hay con las personas. 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Eso, chacalito. Ya me dio hambre, pues, hombre. Quisiera comerme unos taquitos suavecitos. Con carnita suavecita. Oye, dice que también les digo que le cuento que en eso de la salud, si usted anda bien inflado así como yo, bueno, ya me ando mejorando. Come y sí. Los, ¿cómo se dice? Las personas que trabajan ahí, ¿verdad? Ahí le esperan en las joyerías. Eso, chacalito. Ya me dio hambre, pues, hombre. Quisiera comerme unos taquitos suavecitos. Con carnita suavecita. Oye, dice que también le...

0: Sí, cómo no, la tiene por ahí. Dijo, no, pero lo podemos comprar. Órale. Yo no me agüito por estar gordito, ¿eh? Me agüito por no poder rebajar. Buenas noches, la única mexicana por acá. ¿Quién anda por ahí?
1: Buenas noches, mi buen amigo Chacalito.
0: ¿Qué dice? ¿Cómo está, pues? ¿Cómo le va?
1: Aquí estamos,
0: sigue
1: oyendo, fue la rola.
0: Eso, no, eso me da mucho gusto que estén ahí, escuchando, calmadito, haciendo cositas buenas.
1: Estamos escuchando todo el programa,
0: show. Pues. No, pues que gracias, muy amable. Sí. ¿Y qué rolita le gustaría escuchar? ¿O tiene un comentario de las personas que andan así infladitas, así, que y andan ocupando una carretilla?
1: No, ningún comentario, está bien.
0: No, es para quebrar el hielo, digo uno.
1: Sí, seguro. No, es que estaba oyendo que traía hambre, si te gusta, ahorita saliendo, venga, ahí está. Me estoy echando una plata de birria de res aquí ahorita.
0: Ay, con cebollita y su chilito.
1: Si gusta, venga, ahorita saliendo, aquí está su pobre casa.
0: No, muchas gracias, va a ver que le vamos a hacer la lucha.
1: Aquí al...
0: ¿A cuál?
1: 15205...
0: 152.
1: Y la
0: del
1: norte la puedes
0: decir
1: aquí.
0: 052 North Seals. Seals. Ay, no. Pues, le agradezco de corazón eso. Ay, ya me estoy saboreando.
1: Y si no, pues ahí está mi número, más llegando ahí me habla aquí, yo salgo para allá a buscarlo ahí.
0: Eso, no, muchas gracias. Ya sabe que sí se puede. Gracias. Sí se puede, pero pídame una canción. ¿Cuál desea escuchar?
1: Ay, si tiene de Chito Cano con Ramón Ayala, por favor.
0: Ah, no, claro que sí. Eran mis meros moles cuando andaba en 20 años, en 17 años.
1: No, una chulada.
0: Chito Cano, hijo.
1: Yo no sé, mi amigo Chilepote, ¿por qué no le gustan esas rolas?
0: No, es que ese compa dice, de repente dice que anda en 80 años y anda en 60 y al último que anda en 70. No sé si tiene las...
1: De la misma vida, no me pida, digo, ni de los Tigres, ni de... No. Y de estos, ¿cómo se llama? Todos los...
0: No,
1: los meros buenos no quiere.
0: Es que él es de otra época. Él se crió, Él se crió en otro lugar.
1: Para acá, ¿no?
0: Sí.
1: No, pero ahí está, me gasta, ya sabes, si gusta, ya sabes, está mi número, si gusta, me habla y viene para que venga a cenar todo aquí.
0: No, muchas gracias, de verdad se le agradezca de todo corazón.
1: Chito,
0: claro, Cano, puedes, ahorita, ahí va, mire, es más, para que vean que los cuates son camaradas, y ahí le va Chito Cano.
1: Ya dijo,
0: pues, cuídese. Y gracias, como quiera, por la cena, de verdad, que se le agradece de corazón. Vamos, pues, con Chito Cano. Estas sí son corridos, Chihuahua.

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0: A mí me dicen la guayaba, dicen los plebeyos, hombre. Salud para toda nuestra gente por allá, nuestros amigos allá en Orosi. Ah, ¿cómo es que no? Allá en Orosi, allá por la 120 y la 92. Ah, bueno, también hay remate, ¿no? Porque de los días de mañana, ¿no? Sí, sí, sí, sí, parece que sí, ¿no? Ay, ay, ay, chocalito, ¿qué te pasa acá? ¿Qué te hace falta?
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0: La más cariñosa. Venga nomás. Ay, vamos a conversar a las amigazas por allá. Oiga nomás. ¡Exe! Es el soldado con el exterminador. ¡Arriba!

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1: Ay, ay, ay, el Valle Central, escuche. Ay, ay, ay. Nos vamos a poner romántico. Pura canción de esta.

Vamos a buscar canciones viejitas, pero bonitas. Yo no sé si usted tiene una edad más o menos de 60 para abajo, de 45 para arriba, ¿sabe de qué estamos hablando? ¿Cómo conquistó a su parejita con canciones de amor? Se me hace que en ese tiempo todavía no había tanta canción

Oiga nomás, continuamos con más música. Mil noches. A ver si se recuerda de la letra, ¿eh?

0: Oye, nomás, qué chulada de canción, ¿verdad? Y a que no saben quién la canta, pues los ¿cómo se llama? Los Tiranos del Norte. Oye, nomás, ahora nos vamos con otra canción que tiene una letra bonita, bonita. ¿Nos vamos con esa o nos vamos con esta otra? Mire, oiga nomás.
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0: Ay, doctor.

Yo solo canto en el baño, chacalito. Ay, chacalito. Oiga, tengo una pequeña información para ustedes. A ver si usted sabe por qué habemos tanta separación en el mundo terráqueo. Dice, hay tantos divorcios hoy en día porque la independencia económica, lo menos que, ah, caray. No, ahí dice, está bonita esta información, ¿verdad? Pero déjenme, busco mis cuatro ojos, ¿dónde quedaron? ¿Dónde quedaron? No, no los traje, ¿no? Yo creo que no los traje, ¿verdad? Ya la bola de años a uno lo hace mirar menos. Así que si usted mira menos, búsquese, hay que comer zanahoria. Bueno, yo doy el consejo y no lo hago, voy a comer zanahoria con ¿cómo se llama? ¿Cómo se llama? Ah, pues la receta que me dieron ese rato, ¿verdad? Dice, ¿por qué la independencia económica a menor presión, o hay menos presión social? Y al fin del estigma, permiten a las personas salir de relaciones infelices. Ay, ay, ay. Bueno, por eso hay muchos divorcios en la relación, dice. Influye la falta de comunicación real, el estrés por problema de dinero y expectativa por el qué, por realistas sobre la vida en pareja. ¿Qué dijo? No le entendí, pero bueno, sí tiene lógica. Las personas ya no dependen económicamente de su pareja para sobrevivir. Primer punto. Ándese paseando y. Sí, sí, es que ya, por eso hay mucha dependencia, ¿verdad? Segundo punto, la sociedad actúa ya, no ve la separación como un pecado imperdonable o un fracaso total. Tercer punto, vivir más años cambia las metas personales a mitad de la vida. ¡Wow! Vamos con el siguiente, para irnos con la canción. Bueno, hay mala comunicación, no saber hablar ni resolver los enojos de forma sana. Bueno, dice la última, financiera. Dice, las deudas financieras, las crisis financieras desgastan la paz y la paz en casa. Bueno, pues ya sabe qué es lo que está pasando, porque hay tantos divorcios en la actualidad. Le digo que se juntan un año, dos años y ya valió carajo. Bueno, continuamos con esto que dice, cuando nadie te quiera, te quiero yo, Chacateta. Dijo, si eres mamá soltera porque quieres, acá estoy yo.

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Pedro el Gallinero. ¿Qué pasó, pues, hombre? Bájale, bájale a la emoción, mi amigo, el... ¿Cómo se llamaba? El del saxofón, Fito Olivares. Oiga, pues aquí estamos en la ciudad de Fresno, California, para todo el Valle Central y para todo México. ¿Qué parte de México es usted, oiga? De Guanajuato. De Michoacán. De Aguascalientes. De San Luis Potosí. De Zacatecas. Oiga, donde quiera que sea usted, un saludo muy especial. Pero vamos a mandar un saludo muy especial para unas personas que nos están escuchando en el estado de Guanajuato. Pues el estado es muy grande, ¿verdad? Pero el pueblito se llama Abasolo. Ahí va solo. Abasolo, Guanajuato. De parte del amigo MM. Oiga nomás. Y radica en Orange Cove, California. Saludo especial para la señora María Guadalupe Hernández Vargas. Oiga nomás. Ese sí es amor. Bueno, pues le cuento y le digo que el amor, aunque esté donde quiera que esté, la persona se siente bonito, bonito, bonito. ¿Quién más anda por ahí escuchándonos? En cualquier parte del mundo, vía internet, vía telefónica, vía como sea, saludo para ustedes muy especial. Cariñosamente les mandamos la canción que nos han solicitado, el MM. Visiones. Es de Rile, creo. Ok, aquí la tiene, cuídense. Disfrútela.

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1: Otra rolonona más para el amor. Aquel inmenso amor son los... Es el grupo Miramar. Hasta donde quiera que nos escuchen, un saludo especial y cariñosamente de parte de yo.

Oiga nomás aquel inmenso amor que se va y se va y se va. No, no puede ser. Un saludo para nuestro compañero de labores de la más cariñosa, muy conocido, más conocido como el Gritón. El Gritón. El Huitzilopochtli. Oiga, fíjese que le cuento del Huitzilopochtli y tengo varios años que lo conozco. Lo conocí humildemente, ahora no, ya cambió bastante, ahora sí, ya rezonga, dijo uno. Antes, muy amable, muy, todavía más que, ¿cómo le dijera? El puesto que tiene, lo que hace, lo ha logrado a fuerza de, ¿cómo le dijera? A esfuerzos, pues. Ha sacrificado muchas cosas por estar en la radio. Le encanta. A todas horas lo escucha, de repente. Yo, ¿cómo le hará este compa? Pero me estaba recordando cuando yo empezaba también en la radio hace bastantes años, por allá en el 2000, antes del 2000 y después del 2000. Uno por andar en el ambiente suave, uno obedece, oye, vamos a ir a tal parte, vamos a ir a hacer control remoto, vamos a ir a hacer una fiesta, vamos al baile, ¿verdad? A los bailes grandes que hacía el señor Valdivia. Cuando era el mero mero, ahora pues ya creo que ya no es, ya entregó el negocio, no sé, nomás sé. Bueno, pero me acuerdo de que una vez lo sacaron, que le dijeron, ¿estás con nosotros o estás con él? ¿Qué te dijeron, Huitzilopochtli? Cuando dijo, oye, pues si vas a estar con él o con nosotros. Y no, la verdad que déjeme decirle, no es nada fácil estar en radio, nada fácil. A veces uno también sufre atropellos de otros compañeros. De, no, ese güey no sabe nada, ese güey nomás habla lo... Así, casi así, ¿verdad? Y pues uno se va controlando, se va enseñando uno a modular la voz. Hola, ¿qué tal, señora? Buenas noches. Y pues otros, a uno lo ponen, como dijo uno, como al lazo de puerco, ¿no? No, pero sí, la verdad, sí felicito al Huitzilopochtli por... Aparte que tiene el negocio de chivas, de quesos y todo, pues aquí le damos todo eso gratis. No te creas, Huitzilopochtli. No, de eso yo no. Cada quien en su línea, yo no sé nada, yo no miro nada. Sí, sé que trabaja mucho, mucho, mucho, mucho. Y yo, pues la verdad, no puedo estar aquí diario porque también trabajo bastante. Como todos ustedes, ¿verdad? Entonces, esto para mí es un hobby. Un placer estar con ustedes, venir a poner música, me llama, les envío, pero de así de necesidad, es puro gusto. Así que si usted se molesta porque no le hago su gusto, no, pues yo sé, para eso me pinto yo solo, le envío la canción que me pida, ¿verdad? Pero le digo que estar trabajando en radio es lo más difícil, sacrificas la familia, los bailes, las fiestas, los pares de los amigos, no, muchas cosas. Y es donde uno no se da cuenta, ay, es que, principalmente a la familia. Un día le dije, pues yo lo puedo, voy a hacerle ADN a mis hijos. 20 años trabajando puros sábados, o más. 20 años trabajando puros sábados en la única mexicana, antes era la fiesta. Y así le digo, no, todo el tiempo los sábados andado de parranda. Está carancho, lo voy a hacer. Oiga, uno cuida a la mujer de otro y otros cuidan la de uno. ¿Para qué nos hacemos bu-bu? Buenos compañeros. Así es que la planta limpia no se oxida. Por eso me gustan todas estas rolas pesadas. Porque, ay, ay, ay. Hablando de eso, fíjese que así como tiene uno amigos para tomar, para apoyar, para pedir, prestarle unos cuantos dólares o un servicio, también hay enemigos. No, ese, ¿para qué le prestas a ese hijo de la quién sabe qué? Ese no paga, ese no al otro. La verdad es que todos tenemos una necesidad para algo, otros vivimos de la necesidad. Ay, ay, ay, vamos a ver qué. Eso, fíjese que así como tiene uno amigos para tomar, para apoyar, para pedir, prestarle unos cuantos dólares o un servicio, también hay enemigos.
No, ese, ¿para qué le prestas a ese hijo de la quién sabe qué? Ese no paga, eso no lo otro.

0: también todavía llaman a la oficina, sáquenlo, sáquenlo, este no sirve para nada, nomás grita y dice que no echamos lonches, no, y
1: Sí, yo me respeto para ti y a todos mis compañeros. Sufre uno mucho de para estar en este lugar, en un lugar así, porque sacrificas familia, trabajo, gastas dinero o ganas dinero, pero no lo mismo. Siempre estamos a la vanguardia, o sea que no, ¿qué pasó? Pero eso que tú has hecho, te lo has ganado a pulso, aunque no te, aunque, como dicen, aunque no te quiera mucha gente. Pero mucha gente te estima, te aprecia.
0: Sí, pues claro que sí, pero allí seguimos y cada tarde siempre digo, miren, estaba bien cansado cuando terminé mi día de trabajo, pero aquí estoy para escucharlos, para que le echen ganas, para que me llamen, y llámenme porque yo ya me quiero ir para mi casa a descansar. Y me empieza a llamar la gente, y ya cuando me empiezan a llamar digo, no, pues ahora tengo que complacer, ya. ¿Cómo me voy a ir para mi casa?
1: Y ya descansé. No, mira, es bueno, todo es bueno, o sea, todo depende de cada quien, no culpo a nadie, cada quien hace su show, su programa, busca su gente, la gente que le escucha, la gente que le gusta, ya sabes que como cuatro puntos cardinales, cuatro diferentes grupos de gente, unos les gusta lo que tú haces, a otros lo que yo hago, a otros lo que nuestros compañeros hacen, y al revés, no les gusta, pero bueno, es parte del show, tenemos que salir adelante, llevárnosla suave, suavecito. Y pues seguirle, no hay otra, nos gusta.
0: Fíjate que me tomo mi tiempo para escucharte cada sábado, me tomo mi tiempo porque realmente he aprendido mucho de ti, de la modo que hablas, la modo que dices, la modo que explicas y todo. Tú siempre me has dicho, no grites tanto, el volumen lo hace todo. Pero no he podido, o sea, tengo que, porque haz de cuenta que me sale de dentro. Tú me has dado mucha
1: sí.
0: cátedra, no sé cómo le dicen.
1: Vamos a decir que pistas, porque...
0: Sí, pues, así para...
1: Sí, es que no es fácil, todo tiene su chiste. Y no, nadie sale enseñado si uno mismo se va educando. Así, así, así. Al final de cuentas ya eres don.
0: Sí. Pero, bueno, pues échale, gracias. No. Aquí te sigo escuchando y saludos a toda la raza que siempre te escucha los sábados ya por más de 26 años. Y sí. Ya, oye, me está preocupando a mí también. Hay que hacer el ADN, por la caramba.
1: No, espérate, los hijos que salen por fuera.
0: Eso es aparte todavía.
1: Esos hijos por fuera dice, oye, ya me cayó el chavo, ¿por qué? Pues tuviste una aventura, un desliz y uno.
0: Bueno, pues ahí estamos y...
1: Cuídate, pues.
0: Queremos chacalito para rato.
1: No, pues aquí vamos a andar mientras podamos, mientras no nos saque el chavo support.
0: Bueno, pues ahí estamos, gracias.
1: Cuídate, pues, buen chido, Pausle. Y un saludo para todos mis compañeros, claro que yes. Compañeros de labores.
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0: gente, pero espérame, vamos a... Oh, los temeruchos. Los temeruchos, los temerarios. Oiga. Están como yo, arrucados. Pero le estaba contando lo que pasaba, por qué tanto divorcio en la Unión Americana. En la Unión Americana, pues dicen que los divorcios son libertad en todo. Pues, dice, parte del problema, parte de los problemas de pareja es más mala comunicación, no saber hablar ni resolver los enojos de forma sana. ¿A usted le pasa eso? Bueno, pues le estamos dando un consejo. A ver si no me quedo sin él,
1: Problemas de dinero. La falta de plata crea peleas. Sí, la falta de plata crea peleas constantes en casa. Wow. La siguiente, falta de esfuerzo. Esperar que el amor funcione solo sin dedicar tiempo a cuidar la relación.
0: Ay, ay, ay. Ya me estoy pegando yo solo en la pata. Ay, chacalito, ¿por qué eres tan ingrato? ¿Por qué andas haciendo las cosas que no son? Y dice que la infidelidad, la ruptura de la confianza daña el ¿qué? El vínculo para siempre. Oiga, pues estaba brava, esta cosa se me está sacando de onda. Yo soy el que debo decir menos palabras y el que me está pegando más. ¿Cómo prevenir problemas en una relación? Órale. Bueno, señoras, estaba con ustedes porque ya casi me voy, ya me voy, ya me voy, ya me voy, ya me voy. Estuve con ustedes el día de hoy, sabadito, ¿qué? Sabadito 8. Gracias por comunicarse con nosotros, conmigo, gracias por tener esa paciencia, gracias por ser quien es, porque nos escucha, porque le mandamos saludos especiales, cariñosamente, y nuevamente le vamos a mandar cariñosamente saludos a una dama que nos está escuchando de parte del MM. Ándale, MM, yo le dije el otro día que era Manuel Mijares, pero dijo, no, ese está muy feo, dice. Bueno, un saludo para la señora María Guadalupe Hernández Vargas, dice, de Puro Basolo, Guanajuato. Puro Basolo, Guanajuato. Gracias. Sí, con la canción de los Pinos. Se la vamos a enviar con mucho respeto. Saludo a todos los borrachos también. Porque dice, ya borracha, ¿qué horas son? Y no eso. Quédense con la Chole. Buenas noches. Hasta el próximo fin de semana. Que la tengan, que se la pasen bien felices. Que yo voy a tratar de hacerlo.

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1: Es la 1:02 a.m.
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0: 2 de la mañana, 31 minutos.
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1: Son las 3 de la mañana, 57 minutos.
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2: Y seguimos con los dioses en vivo, Juan Moya y los del Valle. Ahora con sus amigos de Parranda. Vamos a ver qué le parece el temita.

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1: Son las 4 de la mañana, 48 minutos.

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3: 420, la hora perfecta.
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0: Reactor. Las 8 de la mañana, 12 minutos.
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3: Son las 9 de la mañana, 14 minutos.

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1: Son las 9 de la mañana, 47 minutos.

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2: 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Estamos para que usted solucione esos problemas que lo tiene sufriendo, esas enfermedades raras que aparecen sin explicación, esas dificultades económicas que usted está afrontando en este momento, esa situación difícil por la cual usted está atravesando en este momento y que no le permite comer, que no lo deja dormir, que lo tiene acabado física y espiritualmente. 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Estamos aquí y en muchas ciudades llevando este mensaje de bienestar para usted que está teniendo problemas con su pareja. 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A esta hora quiero que escuchemos el testimonio de una hermana que vino a nosotros porque tenía dificultades económicas, no encontraba trabajo y también tenía delicados problemas con su salud. Escuchemos con atención.
3: Yo me llamo María Smith y estoy aquí para dar mi testimonio de que me han ayudado porque me curaron de una enfermedad muy grave. Yo vine a consulta y ellos me dijeron que me habían hecho una brujería. Yo sentía algo en mi estómago que se me inflamaba, tenía ganas de vomitar y estaba toda mareada. 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Desde que los visité he visto cambios en mi vida, cambios muy positivos, he tenido suerte porque he tenido trabajo y gano muy bien. También el problema de salud que tenía ya se me quitó y ahora estoy estoy bien, ya no siento nada. Yo quiero agradecerles el día de hoy y invitarlos a todos ustedes para que visiten. Muchas gracias.
2: Gracias, hermanita, por contarnos esa historia de sanación, de superación con el hermano Juan Diego y el Centro Espiritual Ángeles de Fe. Hermanos, esto es lo más gratificante, el saber que muchas personas hoy gozan de felicidad porque han encontrado con nosotros la cura definitiva a todos sus males. Han encontrado con el maestro Juan Diego eso que tanto habían buscado en partes, donde solo los engañaron, solo los estafaron. Nuestros trabajos son serios, efectivos y garantizados. 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Vamos a dar lectura a una de tantas cartas que nos llegan a diario y que dice así: señores del Centro Espiritual Ángeles de Fe, conocedores de la parapsicología y conocedores de las ciencias ocultas, los he venido escuchando por esta prestigiosa emisora, que es muy conocida en esta ciudad de Fresno, y me doy cuenta que tienen muchos conocimientos. El problema que yo tengo, estimados hermanos, estimados amigos, es debido a que me he consumido en las drogas, me he consumido en el vicio del licor, me he consumido en el vicio de la cocaína. Tengo una cadena de almacenes de ropa, pero las malas amistades me han llevado a estos vicios negativos, mundanos y oscuros que están destruyendo mi vida. He estado por perder mi hogar. Quisiera que ustedes me ayudaran. Yo deseo retirarme de esta mala vida. Hermanos, estaré muy atento. Me han hablado muy bien de ustedes y he escuchado testimonios que dan fe de la efectividad de sus trabajos y toda la trayectoria del hermano Juan Diego combatiendo la maldad. Gracias, hermanos. Atentamente, José Miguel. Querido hermano, antes de dar respuesta a su carta, los invito a todos ustedes que me están escuchando para que saquen un momento y nos llamen o nos escriban a través de WhatsApp, 559-216-9375, 559-216-9375. Es usted muy amable, estimado hermano, muy gentil por escuchar nuestro programa, por buscar la ayuda con el maestro Juan Diego. Usted es un hombre trabajador, ha sido un hombre emprendedor, por eso le ha ido bien en los negocios, pero su felicidad no es completa. Tiene dinero, tiene comodidades, pero estos vicios lo están llevando por el mal camino. Están acabando con su vida y está a punto de perder su hogar, porque usted, bajo los efectos de las drogas, ha llegado a maltratar a su esposa. Hermano, le voy a decir que a usted lo tienen trabajado y esta maldad, esta hechicería, se la mandó a hacer su expareja. Estoy hablando de Isabel, con la cual usted tiene 3 hijos y usted nunca ha querido responder por ellos. La mamá de ella ha visitado una persona y le han puesto una brujería. En un camposanto lo tienen enterrado para volverlo loco, para descontrolarlo totalmente, para llevarlo a la pérdida, para llevarlo al fracaso total. 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Haremos que usted, con sus propios ojos, mire la maldad que le tienen puesta en un panteón. Le agradezco que nos haya escrito, que nos haya enviado su carta, y estamos para servirle. Muchas gracias, suerte le deseo, hermano, y acá lo esperamos. Gracias a ustedes porque son infinidades de personas que nos escriben, que quieren solucionar todos los problemas. 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Y el saludo para todos los hermanos que a esta hora nos escuchan en Visalia, en Clovis, en Selma y Amford, de donde llegan hermanos todos los días en busca de ayuda. 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A partir de hoy empezamos un nuevo camino. 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Vamos a darle la oportunidad para que ustedes, mis queridos hermanos, se conviertan en los verdaderos protagonistas. Tenemos llamada en este momento. Muy buenas, ¿con quién tenemos el gusto?
4: Con Isidro López Reyes, maestro, ¿qué tal?
2: Muy bien, mi querido Isidro. Su fecha de nacimiento, por favor.
4: 9 de mayo de 1989.
2: Ok. Isidro, ¿es la primera vez que se comunica con nosotros? ¿O ya hemos tenido la oportunidad de que nos haya visitado en nuestro centro espiritual Ángeles de Fe? Y hoy quiera dar su testimonio.
4: Es la primera vez, maestro.
2: Ok, Isidro, ¿tiene alguna pregunta en este momento para que nosotros podamos darle esa consulta o quiere que esa consulta sea de manera general?
4: Pues sí, mire, la verdad es que estoy muy preocupado porque no puedo dormir y es algo que de verdad me preocupa mucho porque ya llevo mucho tiempo así, entonces no sé qué está pasando, maestro.
2: Ok, mi querido Isidro, en este momento el tarot ya empieza a mostrarme el motivo de su llamada. Vemos a un hombre acostado con diferentes dolencias en su cuerpo. A pesar de que usted se acuesta en su horario habitual, no logra conciliar el sueño. Siempre despierta a las 3 de la mañana. ¿Es correcto?
4: Sí, es correcto. Sí, los dolores y justo es esa hora.
2: ¿Viene usted sintiendo, mi querido hermano, una presión a esa hora en su pecho? ¿Viene usted sintiendo miedo a esas horas de la noche y no le encuentra explicación? Cuénteme un poco la situación que usted vive a la madrugada cuando su cuerpo reacciona y su mente está asustada, está en ese momento en alerta.
4: Sí, como usted lo dice, justo a esa hora es como si me entrara una desesperación muy grande y empiezo a tener mucho miedo de muchas cosas. De repente no sé a qué le tengo miedo, pero empiezo a tener mucho miedo y es como, no sé, como si me volviera loco de tanto miedo que tengo y intento voltearme, intento cerrar los ojos para poder dormirme, pero no puedo y me tiene muy desesperado esto.
2: Hermano Isidro, además de ese fuerte dolor en el pecho, esa presión que usted siente, ¿se le ha venido cayendo el cabello también?
4: Sí, sí, lo he notado en la mañana cuando despierto de la almohada, cuando me baño, incluso cuando intento peinarme, veo cómo en mis manos se queda el cabello, en el cepillo, en la almohada. Es algo que me hace sentir que me estoy volviendo loco.
2: Isidro, como recomendación, me va a visitar de manera inmediata, antes de que esto llegue a una situación más grave y que no se pueda solucionar. ¿Está bien?
4: Sí, sí, doctor, lo voy a escribir ahora mismo.
2: Lo invito para que nos visite, si es posible, hoy mismo y empecemos tratamiento con el maestro Juan Diego en el Centro Espiritual Ángeles de Fe. 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Hermanos, quiero que ahí en donde ustedes se encuentran en este momento, cierren sus ojos por un instante y repitan conmigo: amado Dios, hoy me acerco a ti para darte gracias por este día que nos has regalado, por tus cuidados, por tu misericordia, por tu amor incondicional y por estar siempre a mi lado, dándome fuerza y protegiendo mis pasos. Es hermoso poder sentir esa seguridad que da tu entrañable compañía. Amén. 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Hoy les traemos, hermanos, un mensaje del Arcángel Jofiel, que es el Arcángel del Optimismo y la Sabiduría. Un consejo muy importante para tener en cuenta, para aplicar en nuestras vidas. Desde hoy vamos a aprender a dominar los pensamientos o ellos nos devorarán. Tenemos que comenzar por soltar esos pensamientos negativos que no nos dejan vivir en paz. La vida es más fácil cuando soltamos lo que nos pesa, lo que nos amarga y lo que nos duele. Los celos, la ira, el miedo, los resentimientos son sentimientos que no nos dejan ser feliz, porque sencillamente estamos cargando con un daño causado por otra persona. Es importante aprender a estar en paz con aquellos que nos hacen daño, perdonar aunque nos hayan causado mucho dolor. No olvidemos que el perdón alivia nuestro interior. Soltemos. Saquemos los resentimientos que tenemos hacia esas personas y volvamos a tomar el control. A veces no nos damos cuenta que cuando peleamos, nos enfadamos, nos insultamos, esas malas energías se apoderan de nosotros y nos hacen actuar a través del resentimiento, la rabia, la ira, el odio. Dominar nuestros pensamientos es la mejor manera de tomar el control de nosotros mismos. Regulemos nuestra conducta y nuestras acciones para poder actuar de la mejor manera. Cuando vengan pensamientos negativos, podamos con la intercesión del Arcángel Jofiel estar llenos de positividad. 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Nos pueden dejar su inquietud a través de un mensaje en WhatsApp o nos llaman como el oyente que a esta hora tenemos en la línea. Muy buenas, ¿quién se comunica con nosotros?
5: Hola, maestro. Soy Angélica Hernández Bolaños.
2: Angélica, fecha de nacimiento, mi querida hermana.
5: 1 de octubre del 87.
2: 1987. Angélica, ¿es la primera vez que se comunica conmigo o ya nos has visitado en nuestro centro espiritual y hoy quiere dar su testimonio?
5: Primero que nada, agradecerle que atienda mi llamada. Y pues finalmente me animé a buscarlo porque pues ya llevo varios días con muchas molestias en la garganta, pero es horrible, es como si estuviera quemada por dentro. Ya fui con varios doctores, ya también intenté con remedios que pues aquí mi familia me han dado, pero la verdad es que no siento mejoría. Y pues no sé, o sea, de verdad que ya estoy preocupada porque no, fue de la nada y no, de verdad que ya no sé qué hacer.
2: Ok, Angélica, primero tener mucha fe en Dios y segundo tener mucha tranquilidad, porque nosotros te vamos a ayudar, y tercero, confianza en nosotros para poder interpretar lo que está sucediendo en usted. En estos momentos estamos leyendo el tarot para poder darnos cuenta qué es lo que usted está viviendo, qué situación está pasando en su vida. Quiero que Angélica en este momento me preste mucha atención y quiero que tenga mucha tranquilidad. A través del tarot yo no veo ningún trabajo de maldad, ninguna brujería, mi querida Angélica. Para que esté tranquila, no veo ningún trabajo oscuro a su alrededor. Al contrario, usted es una mujer que se encuentra protegida. Usted ya había ido a otro lugar en donde le habían hecho un proceso espiritual y recibió una protección.
5: Sí, maestro, pues tiene ya un tiempo. Estaba igual y como algo inquieta y fui a un centro, me ayudaron, me hicieron pues una protección, pero sí, pues sí, sinceramente ya tiene un ratito.
2: Bueno, ese trabajo que le hicieron está muy bien. No hay nada que corregir. Usted es una mujer que se encuentra protegida. Lo que sí estoy viendo, mi querida Angélica, en este caso, es un problema de salud. Lo que usted está sufriendo es un reflujo gástrico debido a la mala alimentación que ha tenido durante algún tiempo. ¿Usted come demasiado picante?
5: Sí.
2: Ok. ¿Toma mucha Coca-Cola?
5: Sí, la verdad que sí.
2: Bueno, mi querida hermana, todo esto más otras situaciones que usted ha estado viviendo y productos que usted ha consumido están llevando a que su metabolismo tenga una reacción, y esa reacción es que los jugos gástricos se vayan hasta la garganta y usted sienta ese ardor como si algo la estuviera quemando. Dese cuenta que eso la afecta más cuando usted está acostada, ¿es correcto?
5: Sí, totalmente.
2: Esta es una enfermedad que nosotros le vamos a tratar y le vamos a solucionar con nuestro equipo de maestros del Centro Espiritual Ángeles de Fe y nuestro amplio conocimiento en los poderes curativos de las plantas. Angélica, le quiero agradecer por comunicarse con nosotros y la invito para que agende una cita en este momento.
5: Al contrario, de verdad, muchas gracias. Me ha quitado un pesito de encima y voy a ir a revisarme.
2: Bueno, acá la esperamos, hermana. Estamos aquí para ayudarlos, para servirles en esta ciudad. Estamos para que usted solucione esos problemas que lo tiene sufriendo, esas enfermedades raras que aparecen sin explicación, esas dificultades económicas que usted está afrontando en este momento, esa situación difícil por la cual usted está atravesando en este momento y que no le permite comer, que no lo deja dormir, que lo tiene acabado física y espiritualmente. 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Nosotros no los engañamos. Nosotros les hablamos con la verdad, hermanos. 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Seguimos agradeciendo a todos ustedes, hermanos, que se dan cita con nosotros en este espacio del Centro Espiritual Ángeles de Fe. Este es un espacio de orientación, de un consejo, una voz de aliento, una palabra en el silencio que ha sido su constante en estos últimos días. Para ustedes que sacan estos minutos y los dedican a escucharnos, nuestro agradecimiento especial y todo nuestro compromiso a seguir entregando todos nuestros conocimientos, nuestra experiencia y nuestra alianza con Dios y los ángeles por ustedes que tienen sed de sanación, de cura, de paz y tranquilidad. 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Queremos, hermanos, que todos estos testimonios que hoy hemos escuchado, estas orientaciones espirituales, reconforten su cuerpo, alma, mente y espíritu y les ayude a encontrar la estabilidad en su trabajo, la felicidad en el hogar, les ayude a encontrar ese equilibrio emocional y el bienestar en todos los aspectos de su vida. 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Bueno, mis queridos hermanos, el tiempo se nos acaba por el día de hoy. Agradecemos a este medio radial que nos concede el espacio y a cada uno de ustedes que siempre se dan cita con el maestro Juan Diego. Un feliz día para todos. Dios me los bendiga, mis hermanos.
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0: Son las 10 de la mañana, 55 minutos.
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0: Arizona, las 11 de la mañana, 25 minutos.
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2: 12 horas, 5 minutos.

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0: 12 horas, 29 minutos.
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0: 13:09.
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3: 13 horas, 47 minutos.

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0: través de tu fin de semana, a través de la única mexicana 100.3 FM, la más cariñosa del Valle Central, con tu gran amigo el Globito y Rosy la Diva. 2 de la tarde con 9 minutos, feliz domingo. Hoy estamos a lo que viene siendo 9 de agosto, mi querida Rosy la Diva.
1: 9 de agosto,
0: ay mamá, los de la luz.
1: Estamos a 9, fíjate, ya para la semana que entra vamos a estar al día último. Digo pasó. porque el tiempo vuela.
0: Ah, no, eso sí. El tiempo avanza, la mera verdad.
1: A mí nomás me gusta el día primero, el día 15 y el día último.
0: Oh, perdón, excuse me.
1: Digo porque es cuando no le pagan.
0: Ah, sí. Bueno, en este momento tenemos temperatura actual de 106 grados, la máxima para hoy domingo, la máxima 109 grados, con la baja temperatura en la noche en los 73 grados. Para mañana lunes, inicio de semana, la máxima 108 grados, con la baja temperatura en la noche en los 73. Ya vamos a despejar la temperatura más de los 100 grados, mi querida Rosy la Diva.
1: Wow.
0: Porque el martes será el último día de los extremos de calores. Estará la baja temperatura en los 103 grados, con la baja temperatura en los 74 grados. Ya baja el clima desde el miércoles, con la baja temperatura en los 99. Ya vamos manejando las temperaturas altas. Ya vamos a tener temperatura agradable entre los 94 grados y casi los 90 grados.
1: Como wow, eso
0: va a ser a partir de este viernes.
1: ¿A partir de este viernes que viene?
0: Este viernes.
1: No dijiste que el miércoles.
0: No, este miércoles. Pero de ese viernes. I'm sorry for you.
1: Bueno, es viernes y la temperatura lo sabe.
0: Exactamente. Hoy tenemos mucha farándula el día de hoy, ingeniero Rosy la Diva.
1: Hoy tenemos bastante farándula, Globito. Es cierto, muchas cosas nuevas que están pasando, muchos estrenos de películas, de canciones, de tantas cosas que están pasando en la farándula, tanto buenas como malas, duetos y todo eso. Y pues yo se los traigo todos. Pero antes de entrar a la farándula, le quiero mandar un saludo a mi amiga Sofía Smith. Fíjate que, Globito, que mi amiga, que tú también la conoces por teléfono, pues te cuento que ella se encuentra por la Ciudad de México. Viajó a la Ciudad de México, donde plasmó sus huellas en la Plaza de las Estrellas, en la Ciudad de México. También le dieron un diploma y también le fue otorgado las Palmas de Oro. O sea que la Sofía la pega. Ahí donde la ves desde chiquita y enana,
0: tenemos que pagarnos con ella, ¿no? Arrasar con las estrellas.
1: De Andrés. Sí. Pero fíjate, Clomito, que también mañana estará viajando al bello puerto de Veracruz. Donde
0: Los jarochos.
1: Ándale. También te estarán entregando a un doctorado en arte, cultura y periodismo. Mañana estará en Veracruz. Dice que desayunando, dice ella, que como Sofía, ¿verdad? Que quiero desayunar, me voy a Veracruz. No,
0: que
1: voy
0: como ella, que va a andar allá y nosotros acá sufriendo en el puro calor.
1: Ándale, más o menos así, pero bueno, a las Sofía sí, yo quiero desayunar a Hawái. Pues decirle, Sofía, tú sí desayunas en Veracruz y yo desayuno en Hawái. Un saludo para mi amiga la Sofi, que anda de gira artística.
0: No, pues que tenga excelente viaje nuestra gran amiga Sofía de la Villa Ciudad de Houston, que anda viajando, ¿no?
1: Anda de gira artística. Fíjate que ella siempre le están entregando a reconocimientos por la labor que hace. Bueno, pues ella también es comunicadora. Ella también ella tiene un programa que se llama Hablando de Entretenimiento en Houston, Texas.
0: Perfecto. ¿Y qué tenemos adelante antes que entremos a la pequeña?
1: Oye, pues en la farándula les voy a contar lo que está haciendo Thalía y Yuri, lo que está pasando con la casa de Paquita, la del barrio, lo que está haciendo el grupo Duelo, lo bueno que viene de Ronaldo y muchas, muchas cosas más.
0: Me parece perfecto en ese maravilloso domingo con el Globito Rosy, la Diva de la única mexicana, la más cariñosa
1: del Valle Central.

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0: tarde con 22 minutos a través de la única mexicana 103 FM, la más cariñosa del Valle Central. Ay, mamá, los de la luz.
1: Que no se vaya la luz.
0: Que no se vaya la luz, porque hace calor. Ay, mamá. Recuerden que el número de teléfono están abiertos. Área 559-369-6065 o el 626-7922. 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Si estás en Los Ángeles, San Francisco, San José, allá en donde manda la Sofi, va a andar en lo que viene siendo Veracruz.
1: En el puerto de Veracruz.
0: Los jarochos. 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Tiene que lo escuchaste a través de la única mexicana 5.3 FM con el gran amigo Luis y Rosina Diva. Ahora sí nos vamos a la farándula, Rosina Diva.
1: Bueno, pues comenzamos, como dicen por ahí. Oigan, déjenme les cuento que Thalía y Yuri, las dos divas del pop latino, por fin unen sus voces en una nueva versión del clásico Todo, canción originalmente lanzada en 1991 por Daniela Romo y ahora con nuevos arreglos musicales lanzada por Thalía y Yuri. Pero aparte de eso, déjenme les cuento que la jarocha Yuri, después de años de no estar en televisión y no estar, pues regresa, estuvo décadas afuera y ahora regresa para participar en una telenovela de nombre El Renacer de Luna, siendo ella quien cante el tema principal de la telenovela y estará actuando. La jarocha viene con todo. Así es de que, ahí está. Fíjate, Globito, que esa canción que sí la hizo muy famosa Daniela Romo en 1991, se llama Todo, tipo cumbia. Bueno, ahora ya la sacan original en cumbia, pues. Ajá. La jarocha y Thalía, que ahora se metieron a cantar cumbias. Está bonito porque le pusieron arreglos. Es la misma canción, lo que le llamamos un refrito. Ajá. Un refrito, pero con nuevos tonos musicales.
0: Escúchenla. 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
1: Bueno, pues más adelante le voy a estar contando lo que está haciendo Calibre 50. Ajá. Calibre 50 rompe otro récord. Más adelante les digo de qué. También a Banda El Recodo, le estoy diciendo que Banda El Recodo también va para arriba. Acaba de entrar a algo muy especial que se los cuento más adelante.
0: Me parece todo eso, el Globito, Rosy la Diva, de la única mexicana más cariñosa
1: del Valle Central.

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0: Juan Graviel, el Divo de Juárez. Caray, 12 de la tarde con 33 minutos. A través de la única mexicana 100.3 FM, la más cariñosa del Valle Central. Mi querida Rosy la Diva, ya tenemos los 107 grados. Falta un dígito más para que lleguemos a los 108 grados, que va a llegar a las 4 de la tarde.
1: ¿En lugar de subir va bajando? Perdón, en lugar de bajando va subiendo.
0: Yes.
1: Wow.
0: Hace rato estaba 106, ¿acuerdas?
1: Sí, ajá.
0: Ya está 107. Pues estabas con el pendiente.
1: Estaba con el pendiente, así, fíjate sí. Que sí, Clovito.
0: A las 4 llegamos a los 108 grados.
1: ¿Y va a seguir subiendo o ya va a bajar?
0: La máxima para hoy será en los 108 grados, entre 108 y 109.
1: Entonces, ¿en la noche cómo vamos a dormir? ¿En la alberca o dónde?
0: En la alberca. 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Y nos vamos con Rosy la Diva, que nos tiene muchos. Lo que viene siendo de la farándula en ese maravilloso fin de semana de domingo.
1: Claro que sí, claro que sí. Yo los tengo todas las farándulas. Lo más calentito de
0: antes la que se vaya la gorda y la flaca. Y también lo que voy diciendo Telemundo, perdón.
1: Es cierto. Fíjate que lo visto que sí es cierto, porque a veces yo doy la nota. Como yo lo doy el domingo y el martes, la semana que entra, ellos dan la misma nota que yo.
0: Exactamente.
1: Pero bueno, eso está en los palancas.
0: Aquí lo escuchas primero, fresquecito, recién saladito del horno, ¿verdad?
1: Y con el globo, con el globito y Rosy la Diva.
0: ¡Ay, ay, mamá, los de la luz!
1: Oigan, pero desafortunadamente hoy les tengo que dar una no muy buena noticia. Porque fíjense, pues a los que quisimos o queremos a nuestro expresidente, pues les cuento que el cáncer de próstata que le fue detectado al expresidente Joe Biden a sus 83 años y que le fue detectado el año pasado, en mayo del 2025, pues fíjense que se ha agravado y ha hecho metástasis en los huesos y otras partes del cuerpo. Así lo reveló su hijo Hunter Biden. La enfermedad le causa dolor intenso y desgaste físico, pero fíjate que a pesar de que, bueno, que quien sabe de la enfermedad, yo sé porque yo en mi familia lo han pasado, y sí, cuando te pega cáncer, sientes que por dentro te estás quemando, y el presidente, a pesar de que está pasando por eso, pero fíjate, en un año le avanzó bastante, porque apenas le fue detectado en mayo del año pasado. Recordemos que ya tiene 83 años. En cuanto dejó la Casa Blanca, fue cuando le fue detectado el cáncer, y en tan solo un año se le ha hecho metástasis, quiere decir que se le ha desparramado a los huesos y otras partes del cuerpo. Pero él se hace fuerte, porque dice el hijo que a pesar de que él se hace fuerte, ellos saben que él está sufriendo demasiado. Pues esperemos que no pronto nos den la mala noticia, pero pues esto está pasando nuestro expresidente Joe Biden.
0: Bueno, oraciones para el que fue el presidente de Estados Unidos, Joe Biden, ¿verdad?
1: Uno de los buenos presidentes.
0: Claro que sí, muy, muy buen presidente cuando estuvo.
1: La verdad que
0: sí. Este presidente, ay, no.
1: Eso sí. Pero bueno, así es la vida, Globito.
0: Así es. 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Nosotros vamos a... ¿Qué tenemos adelanto de farándula antes que nos vamos a la pequeña musical líquida, Rosy la Diva?
1: Bueno, pues al regresar de la pausa, le voy a cantar a lo que el cantante y músico urbano dominicano, mejor conocido como El Alfa, está haciendo y por lo que está pasando.
0: Me parece todo perfecto, ahí soy mucho más en ese maravilloso domingo a través del Globito, Rosy la Diva, de la única mexicana más cariñosa
1: del Valle Central.

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0: se vaya la luz, por favor. 2 de la tarde con 43 minutos. 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Centro Biológico está a sus órdenes en este maravilloso fin de semana de hoy, domingo. ¿Qué tenemos adelanto antes que nos vamos a la pequeña pausa de Rosy la Diva?
1: Bueno, pues al regresar de la pausa, como les venía contando, les voy a contar lo que está haciendo Calibre 50 y el nuevo récord que está rompiendo.
0: Todo eso y mucho más en ese maravilloso domingo. Los que andan afuera haciendo una rica carne asada, esperamos que anden en la piscina haciendo esa carnita asada en la agüita, bien relajando en el río, escuchando La Única Mexicana 100.3, porque está 107 grados a las 4 de la tarde. Vamos a llegar a esos extremos, la máxima entre los 108 y 109 grados.
1: Wow.
0: Que vamos a tener aquí en el Valle Central, así es que, bueno, hay que tomar agua, hay que no tomar la otra agua, por favor. Claro, que, claro, por favor, no tomen y manejen tampoco.
1: Agua con cebada.
0: Queremos que lleguen, que lleguen bien. ¿Acaso o piden un taxi, un Uber para que...
1: Que se diviertan, que se diviertan con la familia.
0: Que lleguen bien a su casita. Vamos a una pequeña pausa. Regresamos, el Globito, Rosy la Diva de La Única Mexicana, la más cariñosa.
1: Del Valle Central.
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12: 4:20, la hora perfecta.
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17: 14 horas, 48 minutos.
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0: Van Gaal, falta 9 minutos antes que sean las 3 de la tarde, gira Ross de la Lima. 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
1: Yo veo perfectamente. Hay que ir a comprar la comida donde esté más barato, porque ahorita hay que ahorrar lo más que se pueda.
0: Chochi, dijo el chinito. Un saludo para nuestro gran colega, el Tony the Tiger. Bien, yo sé que nos está escuchando y ya sé que Tony the Tiger, les orejitas que se la paren. Un saludo a nuestro amigo Tony the Tiger de puro Guanajuato. De ahí de Borraspietas a Guanajuato, municipio de Acámbaro, Guanajuato.
1: Ahí te lo sabes de memoria, ¿eh, Clubito?
0: Oh, claro. ¡Oh, y más! Oh.
1: ¿Y cómo dijo Luis Miguel?
0: Gracias, ¿cómo dice mi mariachi? A la playa,
1: a la lluvia. Oye, Globito, hablando de Luis Miguel, ¿sí sabes que acaba de hacer un nuevo comercial para Coca-Cola?
0: Ah, ¿en serio?
1: Acaba de... Fíjate que lo
0: bueno que la Coca-Cola le gusta nuestro gran al gerente general de la única mexicana, ser un amigo, Jorge Velázquez.
1: Pero fíjate que en ese comercial lo estaban poniendo en duda y lo estaban criticando, porque estaban diciendo que lo hicieron con inteligencia artificial y que no era Luis Miguel. Porque cuando haces algo con inteligencia artificial, tienes que estar así de lado, porque si te pones de frente, entonces la inteligencia artificial no te capta y no te lanza. Ajá. Tienes que estar así de lado y te capta nomás la mitad de la cara. Y el comercial que él sacó, que acaba de hacer en México, de la Coca-Cola, es exactamente así. Él está de lado anunciando la Coca-Cola y lo estaban criticando, diciendo que no era Luis Miguel. O sea que sí es Luis Miguel, pero lo hicieron con la inteligencia artificial. Así es de que todavía está en veremos, si vamos a ver si es Luis Miguel, porque sí, es raro que Luis Miguel no salga de frente y de la cara de frente, que esté de ladito tomando soda y todo eso. Sí. Y entonces ahí está.
0: Así. Gracias, Cody.
1: La mitad de la cara. Y el comercial que él sacó, que acaba de hacer en México, de la Coca-Cola, es exactamente así. Él está de lado anunciando la Coca-Cola y lo estaban criticando, diciendo que no era Luis Miguel. O sea que sí es Luis Miguel, pero lo hicieron con la inteligencia artificial. Así es de que todavía está en veremos, si vamos a ver si es Luis Miguel, porque

0: No, pues aquí tenemos a todas. ¿Y la secretaria?
1: La secretaria tiene su ganado y esa se dedica también de pastelería.
0: O sea que sí. la secretaria vivía siendo como una mil usos, porque hace pasteles, que lo hace buenísimo.
1: Exacto.
0: Tiene cabezas de ganado.
1: Y luego también hace tortillas de harina.
0: Ándale.
1: Los buñuelos. ¿Qué más?
0: De todo hace la secre.
1: Sí, de todo, sí. Es una gran empresaria.
0: ¿Para qué te digo que no? Sí, sí.
1: Luego tiene 6 aviones.
0: ¿Seis aviones?
1: Sí.
0: ¿De colección o de qué? ¿De esos
1: no, juguetitos? No sé, los, perdón, cuatro, no, ¿cuántos carros dije que tenía?
0: ¡Oh, carro!
1: Tiene 3, 4, ¿no?
0: Tiene como 4, dijo ella.
1: 4, ahí, sí. Ya ves.
0: Pues, oye, si ya tiene cabezas de ganado.
1: ¿Qué pues... que no se note la pobreza?
0: ¡Ándale, mi porro, ándale!
1: ¡Poro Chicali, ajúa! ¡Sin miedo al éxito!
0: Ahí está, un saludo para Secre, que no sé dónde andará.
1: Sí, anda, haciendo pasteles, ¿qué te estoy diciendo?
0: ¿O está haciendo pasteles?
1: Pasteles.
0: O sea que va a poner una repostería, una pastelería.
1: Ya le dije que pusiera uno, será bueno.
0: Oye, no estaría mal.
1: No, claro.
0: Sé que al de cazar el globito, porque el globito come mucho pastel.
1: Oh. También a Diva. varios.
0: Ahí está, un consejo para Secre, para que ponga su pastelería. Fíjate, la Secre puede poner pastelería, puede poner carnicería, puede poner lote de carros, porque todo tiene.
1: No, claro.
0: Ahí está, Secre, ahí está. Pero mira que la Secre se decide a ver qué nuevo negocio va a poner, pues yo les digo y yo les cuento y les comunico. Fíjate que la agrupación de Calibre 50 estrenó su nuevo sencillo inédito titulado Mi Problema. En este mes de agosto, celebrando de manera simultánea un nuevo récord y hito en las listas de popularidad de Billboard, el tema mezcla el estilo norteño tradicional con arreglos de mariacheño que habla del desamor y arrepentimiento. O sea que Calibre 50 sigue haciendo récords, sigue rompiendo récords con este nuevo tema titulado Mi Problema. Escúchenlo, se lo recomiendo, está buenísimo.
1: Me parece perfecto. Nosotros vamos a una rolita, mi querida Rosy la Diva, y regresamos más. Vamos con esa rolita, banda Recoditos, que se llama Perfecta. Hasta en 2 minutos, aunque sean las 3 de la tarde, el clavito Rosy la Diva, de la única mexicana, la más cariñosa
0: del Valle Central.

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0: Venga, ya hay 3 de la tarde con 4 minutos. Arrancamos otra hora más de programación para todos ustedes a través de Radio La Única Mexicana, 100.3 FM, la más cariñosa del Valle Central. ¡Llegó el calor! 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Y que lo escuchan a través de La Única Mexicana, la más cariñosa, el Valle Central. Saludos para Miguel, que nos está escuchando aquí en la ciudad de Fresno, California. Saludos para ti, Miguel. Saludos a Miguel, a Miguelito, a Miguelito. Nos dice Miguelito. Bueno, adelante, Miguel Rossi, la diva.
1: Bueno, saludos para Miguelito, que dices tú que nos está escuchando.
0: Y es en inglés.
1: Bueno, Miguelito, saludos, saludos, Miguelito. Oiga, pero mire, déjenme les cuento que el futbolista portugués Cristiano Ronaldo, fíjense que a sus 40 años sigue ampliando su legado más allá de las canchas. Pues les cuento que ahora se lanza a la actuación, debuta como actor y productor ejecutivo en Day Ones, una serie dramática que mostrará el lado comercial del fútbol profesional, centrándose en el mundo de los representantes, la negociación a unos millonarios y las relaciones de poder que rodean este deporte. Oye, Globito, pues fíjate que si él se mete en eso, pues va a sacar muchas cosas a la luz que pues gente como común y corriente como nosotros, pues no sabemos los millones que se manejan en el fútbol, en la FIFA y todo eso. Y bueno, él va a ser el productor y ejecutivo de esta serie, donde pues muchos no vamos a dar cuenta cuánto dinero se maneja ahí adentro. Así es de que, pues bueno, vamos a esperar a ver qué sale de esto y cuántos millones se manejan ahí adentro del fútbol.
0: Hecho, chido, dijo el chinito. Bueno, pues 3 de la tarde con 6 minutos. Recuerden que nos pueden escuchar a través de tu teléfono Android o iPhone. Escuchándonos a través de www.elshowdejorgevelazquez.com. Así es. www.elshowdejorgevelazquez.com. Llévanos a todos los lugares, escuchándonos los 7 días de la semana, 24 horas al día. ¿Qué tenemos adelanto, señorita Rosy la Diva?
1: Bueno, pues yo les voy a seguir contando lo que está pasando con la casa de Paquita del Barrio. Ay, si usted se quiere animar, a cuando yo lea la nota, pues se apunta.
0: Me parece todo eso más, el Globito Rosy la Diva, de La Única Mexicana, la más cariñosa
1: del Valle Central.

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0: acabas de escuchar a Calibre 50 con su gran tema. Mi sorpresa fuiste tú. 3:14 p.m. Antes que nos vamos a la pequeña pausa que tenemos adelante, mi querida Rosy la Diva, la que lo sabe, y lo, si no lo, lo tiene, porque lo tiene bien fresquecito.
1: Yo antes, todo el tiempo tengo fresquecito, Clubito. La nota, la nota.
0: Oh, okay.
1: La nota. Pero al regresar de comerciales, les voy a contar lo que está haciendo o cómo lo está haciendo Banda del Recodo, que vuelve a hacer historia.
0: Ajá, ajá. El Chochi dijo el chinito. Bueno, perfecto. 3:15 p.m. Regresamos. Más. Y de volada, como no, un flash, como dice, ¿verdad? Regresamos de volada de un ping-pong.
1: De volada un ping-pong.
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0: con 21 minutos a través de tu fin de semana, a través de la única mexicana 100.3 FM, la más cariñosa del Valle Central. 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I'm sorry for Rio, dijo Niurka Marcos. 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
1: Hay que comprar muebles yes, nuevos, hay que estrenar muebles nuevos.
0: Hay que poner una sal, lo que vienen siendo los colchones. Porque yo veo que ese colchón ya está muy desgastado y queda Rosy la Diva. Y también lo que viene siendo los sofaces.
1: Rubito, pero
0: porque los gatitos es que se suben en tu, lo que viene siendo en el sillón y... ¡Ay, mamá, los de la luz!
1: Oye, yo no tengo gatitos.
0: ¿Cómo se llama tu gato?
1: Yo más tengo una gata.
0: Bueno, la gatita. ¡Miau!
1: Tengo una gata y tengo un perro.
0: Ay, ya ves. ¿Qué hubo, Reza?
1: Pero ellos tienen su cama. Ellos no suben. Pero para ti, yo pienso que para ti, Globito, te quedaría bien un colchón de los que están hechos como con espuma, con esponjita, porque de eso se descansa súper, súper bien.
0: Ah, bien que sabes, ¿eh?
1: Te acuestas y te levantas y ahí queda tu cuerpo, digamos así, dibujado, porque te descansa bien. O sea, el colchón se adapta a tu cuerpo. Te lo recomiendo, Clovito.
0: ¿Tú sí sabes, loco? No me parece. Bueno, vamos a la farándula, querida Rosy la Diva.
1: Oiga, pues, como le estaba diciendo, como le estaba contando y como le estaba comentando, les cuento que Banda El Recodo hizo historia al convertirse en la primera agrupación de música regional mexicana en tener una exposición temporal en el Museo del Grammy, aquí, allá por Los Ángeles, California. La exhibición muestra sus casi 90 años de trayectoria. La exposición estará disponible para el público hasta finales de este año. Los invito a que vayan porque tienen todos los aparatos que cuando hace 90 años, cuando empezó la Banda del Recodo, tienen las tamboras, tienen los trajes, tienen cosas que actualmente pues ya no están, o están, pero están más renovadas, más modernas. Ahí en esta exposición van a ver todo cómo se inició a Banda del Recodo, y como les cuento, esta es la primera agrupación de música regional mexicana que tiene esta exposición en el Museo de los Grammys. No cualquiera entra a este museo.
0: I'm sorry for you. Excelente, ¿qué arras y la Diva? Vamos a invitarlos para que también escuchen a las 6 de la tarde. Llega el Wichi con todo. Escuchen a mi querido Wichi Landeros. A través de la única mexicana de lunes a viernes a partir de las 6 de la tarde. O si no, más tempranito va llegando en su avión privado. Tocando la mejor música a partir de las 6, o si no, antes. A través de la única mexicana 5.3. Tenemos un saludo para él y para su mamá y toda la familia Landeros allá en la belleza de Hanford, California, que nos están escuchando a todo el volumen. Nosotros vamos con más música. ¿Qué te parece, mi querida Rosy la Diva?
1: A mí me parece perfecto.
0: Vámonos con esa rolita del grupo Brindis. Esa rolita se llama Cuando Vuelvas Tú. Somos la única mexicana, la más cariñosa
1: del Valle Central.

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0: 3 de la tarde con 32 minutos. A través de la única mexicana 100.3 FM, la más cariñosa del Valle Central, mi querida Rosy Nadiva. 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Mi querida Rosy Nadiva, adelante con la farándula, señorita.
1: Me parece perfecto, como decía María Félix. Oiga, pues sí, déjenme les cuento algo nuevecito que, bueno, les cuento que la cantante y compositora Mar Solís, hija de Marco Antonio Solís, anuncia su primera gira como solista, titulada, fíjate cómo se llama la gira, así se llama la gira, titulada presentada por Live Nation aquí en Estados Unidos, y celebra una doble nominación en los premios Juventud que se llevarán a cabo en España. Bueno, pues en las categorías La Nueva Generación Femenina y Mejor Canción Pop por su tema Bebiendo Lágrimas. Su gira comienza el 27 de septiembre aquí en San Diego, California, y terminará en octubre en Chicago, Illinois. Así es, los que son fan de esta chica, de Mar Solís, pues ahí está, vayan a verla, y ya empezará en San Diego y terminará en Chicago.
0: Me parece perfecto, mi querida Rosy Nadiva. 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Que tenemos avance en la farándula, mi querida Rosy Nadiva.
1: Bueno, pues como les sigo contando, les voy a contar ahora sí al regresar lo que está pasando con la que fuera la casa de Paquita del Barrio en la Ciudad de México.
0: Me parece perfecto el globito Rosy Nadiva, de la única mexicana, la más cariñosa
1: del Valle Central.

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0: Rico de sabor, Los Ángeles, helado, Yolanda. Ay, mamá, los de la luz, que está haciendo mucho calor. Tenemos la máxima 107 grados. 3 de la tarde con 43 minutos. A través de su fin de semana, a través de la única mexicana 100.3 FM. La más cariñosa del Valle Central, mi querida Rosy, la diva. Ay, mamá, los de la luz, que no se vaya la luz. ¿Verdad?
1: Que no se vaya la luz, que no apaguen la luz.
0: Yes. 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
1: Bueno, pues como les venía diciendo, regresando, les voy a contar esto, sí que está bueno, de la famosa Paquita, la del barrio. Les cuento lo que está pasando, y ahí el que se quiera apuntar, está bonita, y está buena la oferta, buenísima la oferta. Te voy a contar, ahí si quieres, pues, cooperamos y la compramos tú y yo.
0: Ah, bueno, me parece very good competir, lo dijo el gabacho. 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Nosotros damos una pequeña pausa, regresamos con más. Vamos a la única mexicana, Rosy la diva, el clavito de la única mexicana, la más cariñosa
1: del Valle Central.
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0: de escuchar a la banda MS con tu postura. 7 minutos antes que sean las 4 de la tarde. A través de tu fin de semana, a través de la única mexicana 100.3 FM, la más cariñosa del Valle Central. ¡Ay, mamá de la luz! Ya estamos en los 108 grados, mi querida Roxy La Diva. Llegó antes de las 4 de la tarde, ¿eh?
1: Oye, Glorito, pero fíjate que estamos a 108 y hasta los teléfonos se calientan.
0: Y sí, neta que sí. ¡Ay, mamá, los de la luz! Antes que los tepercuanos se van a... ¡Ay, mamá! No, eso no. Eso no, eso no. Bueno, nos vamos a invitar. 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

0: Mierda y toda la cosa.
1: Excelente.
0: Oiga, pues como les he venido comentando, les he venido diciendo, les he venido anunciando, les cuento que la famosa casa, Paquita, de la cantante a Paquita, la del barrio, les cuento que fue puesta a la venta. Está puesta a la venta por nada más y nada menos que 39 millones de pesos mexicanos, que viene siendo un equivalente como a 2.2 millones de dólares. La propiedad se encuentra en la colonia Guerrero de la Ciudad de México. Incluye salón, salón de eventos con escenario, barra y cocina industrial. Wow. Recordemos que a Paquita antes tenía un restaurante, por políticas de México, pues se lo cerraron. Le querían cobrar de más y ella no se dejó y cerró. Pero bueno, ahora la casa donde ella vivía pues está pegada con esto. Está a la venta, si les interesa. La casa es famosa, la casa es grandísima. Es grandísima la casa. Y pues por dos punto milloncitos, pues no es nada.
1: ¡Cómprala!
0: Pues estaba pensando, pero, o sea, tú me das el punto dos y yo pongo los dos. Yo pongo 2 millones y tú me das el punto dos. O sea, menos de 1 millón. Ahí estamos, por si están interesados, pues búsquele la casa está muy bonita, está grande. No especifica cuántas habitaciones de dormir tiene, lo que sí especifica pues que está en la Ciudad de México, en la colonia Guerrero, y pues oiga, tiene un salón para eventos con escenario, tiene barra y tiene cocina industrial. A la venta, usted dice.
1: Vamos con la música en esta maravillosa domingo. El Globito Ross, la diva de la única mexicana más cariñosa
0: del Valle Central.
1: Baile de Tigrillo.

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0: arrancamos otra hora más a programación 4 de la tarde con 4 minutos. A través de tu fin de semana, a través de la única mexicana 100.3 FM, tu gran amigo el Globito Rock, la Diva. 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Ahora sí nos vamos con la última nota, mi querida Rosy Nadima.
1: Claro que por supuesto que sí. Bueno, pues les cuento que la cantante regiomontana Gloria Trevi lanzó su más nuevo sencillo, el tema titulado Pompas de Jabón.
0: ¡Ay, mamá! ¡Ay, mamá, la de la luz!
1: Pompas de Jabón. Oigan, y fíjense que a poquito tiempo de haberlo lanzado, se convirtió en tendencia el mismo día y acumuló 27,100 me gusta, 1,416 comentarios y 1,312 guardados en solo unas horas. Este sencillo es el primer adelanto del 15º álbum de estudio que saldrá para principios del 2027. Este tema ya está disponible en las plataformas digitales. Y aparte de eso, déjenme les cuento que a la regiomontana se acaba de presentar por allá por México, por Saltillo. Se estaba presentando y pues ya ven cómo es la Gloria de Loca. Andaba brinque y brinque cantando el tema, su tema de ella. ¿Y qué creen? Pues como dicen por ahí, azotó la red, se cayó en pleno escenario. Es que en lugar de zapatillas usa como escaleras. Pero fíjense que Gloria Trevi, así como es de loca y todo, bien profesional, ella se cayó y de ahí del mismo piso siguió cantando, no paró de cantar. No sabemos si se lastimó o no se lastimó, pero sí nomás azotó, se cayó, se volteó y muy, muy mona ella siguió cantando. Eso es ser profesional. Esperemos que la cantante pues se encuentre bien.
0: Claro que sí, espero que se encuentre muy bien, porque me imagino miró muchos pajaritos.
1: Ándale, por ahí.
0: Volando.
1: Pero no paró de cantar.
0: Lo bueno que le siguió.
1: ¿Y sí?
0: Bueno, recuerden que escuchen de lunes a viernes el show de Jorge Velázquez de 6 a 10 de la mañana, a las 11 de la mañana. Humberto Ávila, la nave musical, junto con el Buki, el que le gustan las cookies, a las 12 del mediodía. La hora de Vicente Fernández y sus invitados. A las 2 de la tarde llega el Jackie. Y a las 6 de la tarde, bueno, antes de las 5 o 6 de la tarde, tenemos a nuestro gran amigo, al Huitzilopochtli, Landeros, tocando la mejor música. Bueno, el fin de semana también, a través de la única mexicana. Gracias, mi querida Rosa, le digo un saludo para alguien que tengas un saludo o un cumpleaños.
1: Claro que sí. Bueno, pues como ya nos estamos despidiendo, no quiero irme sin antes mandarle un saludo a la mariposita, Almita, la mariposita que siempre está ahí pegada a su radio escuchándonos. Gracias Almita. Un saludo grande, como dice, un becho bacho y apapacho para Almita, la mariposita.
0: ¿Y a la lancha no?
1: Bueno, es que la lancha tiene enojona.
0: Bueno, eso sí, se queda. ¿Verdad que sí?
1: Pero un saludo para la Lencha también.
0: Lencha, se le quiere mucho a la Lencha, ¿verdad? Claro, ya tenemos que mucho sí. Que no se deja ver, ¿verdad?
1: Pues sí, pues por eso te digo que la Lencha, digamos que es muy especial.
0: Ah, eso ya vi que sí. Bueno, nos escuchamos el próximo fin de semana. Thank you very much, Rosina Diva, con mucho más de lo que viene siendo la farándula, antes que se vaya a
1: el gol de la placa, Despierta América, Un Nuevo Día,
0: todos los demás. Aquí lo vas a escuchar lo más fresquecito, lo más nuevecito.
1: Claro que sí, con lujo de detalle.
0: Perfecto, gracias, mi querida Rosina Diva. Siguen disfrutando su excelente fin de semana. Los que van manejando las carreteras, manejen con mucho cuidado. Y tomen mucha agua, por favor. No tomen de la otra agua. 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